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1: Estás enfrentando un problema de salud y te dijeron que para ese problema no hay cura. Es más, te dijeron es imposible que pueda ser curado. Si esa es tu situación, quiero que escuche con atención el caso verídico de Daniel, que él tomaba 14 pastillas por día. Y eso para poder él andar bien. De lo contrario, el sol estaba cada día empeorando. Llegó a estar internado inclusive en un psiquiátrico. Daniel, contanos, ¿cómo que era tu vida y cómo estás hoy?
2: Mi nombre es Daniel. Mi vida era un caso imposible por motivos de una profunda depresión. Por causa de esa depresión, yo vivía prácticamente dopado, tomaba 14 pastillas por día y producto de una estafa sentimental y económica. Yo tenía muy buen pasar económico, tenía un trabajo muy bueno y una empresa. Las dos cosas me reportaban a mí una gran entrada y esta pareja mía me pidió para un emprendimiento un dinero que yo sin problema se lo facilité con la promesa de devolvérmelo en un tiempo determinado. Pero esto no ocurría, yo veía que pasaba el tiempo y no me devolvía, el reintegro de ese dinero no aparecía nunca.

0: también vengo a descubrir de parte de ella una infidelidad. Y esa infidelidad sumada a la estafa económica, son dos estafas a un mismo tiempo, me llevaron a caer en esta depresión tan fuerte, tan grande. Cada vez que tomaba una medicación, lo tenía que hacer con la ayuda incluso de mi madre, porque no podía ni siquiera llevarme las pastillas a la boca de cómo estaba deprimido, temblando constantemente todo el día. Viendo que no tenía soluciones porque tenía tratamiento psiquiátrico y psicológico, opté por autointernarme en el psicoasistencial Timoteo Borda, donde me aceptaron después de una lucha larga, pero terminé autointernado por periodo breve de 6 meses durante casi 4 años. Y no tenía ninguna solución. Estaba en un estado prácticamente como sin vida. Ahora, una madrugada de esas de insomnio, que eran casi todas, haciendo zapping con la televisión, me encuentro con un programa y me detengo ahí, y se trataba de la Iglesia Universal, que yo no conocía. Y el pastor que estaba hablando en ese momento parecía que se estaba dirigiendo directamente a mí. Y esto fue una madrugada de viernes para sábado. Inmediatamente, cuando obtuve los horarios que dio el pastor, a las 7 de la mañana yo estaba presente en el templo. ¿De dónde saqué fuerzas? ¿De dónde saqué voluntad para llegar? Hasta el día de hoy no lo sé. La cuestión es que yo estaba acá. Bueno, cuando regresé a mi casa, mi mamá, que era la que me proveía la medicación, me encuentra sentado en el living, cosa que yo no hacía hacía años, tomando mate por mis propios medios y comiendo unas tostadas. Y me preguntó, ¿qué te pasa? Entonces le conté. Entonces empecé a hacer tratamiento de los casos imposibles todos los sábados, y así fui notando los cambios, la transformación, al punto que dejé de tomar pastillas. Y tenía un peso yo, que buscaba las pastillas, pero las guardaba, no las tomaba. Entonces un día le dije al doctor, mire doctor, acá están las pastillas. ¿Qué pastillas? Dice, hace 6 meses que no tomo. Entonces me dice, mira Daniel, yo en esas cosas no creo, pero evidentemente el resultado sí lo veo. Así que firmó y me dio el alta. Transformé no solo mi salud, sino también mi vida económica, mi vida laboral, mi vida sentimental, porque estando divorciado conocí a una mujer de Dios y nos casamos hace 5 años y medio, y tuve la mayor de todas las bendiciones y el mayor de todos los milagros, que fue recibir el bautismo con el Espíritu Santo. Y de ahí en más, bueno, mi vida hasta acá no es más que felicidad, gozo, alegría. Mi vida en realidad era un caso imposible para mí. Dios lo hizo posible, y todo es posible al que cree. Y yo, creyendo, pude vencer la depresión y sanar mi vida espiritual, mi vida física, mi vida mental, y aquí estoy.
1: Daniel, que tuvo muchos problemas, aparte del problema de salud, problemas sentimentales, problemas económicos y problemas graves en la salud. Pero cuando él aceptó el desafío de participar los días sábados en los casos imposibles, él fue curado. Hoy está libre de esa enfermedad, ya no toma más pastillas, recuperó su éxito económico. Hoy él es feliz en su matrimonio, tiene paz. No fue suerte, no fue casualidad, sino la fe. Sí, él pasó a buscar al Dios del imposible. Y está escrito, aquello que es imposible para los hombres es posible para Dios. Y en este día sábado yo te hago un desafío a vos, que tenés una causa imposible. Trae esa causa imposible al valle de la sal. Sí, traer al valle de la sal. Escribí tu causa imposible en una hoja. Trae para arrojar en el valle de la sal. Aquí en Campana, a las 7 de la mañana o a las 15 horas. En el Templo del Universal en Campana, Avenida Varela, 1160. Lo mismo sucederá en Zárate, en la Avenida Galecio, 880, o en la Universal, más cercana a tu domicilio. ¿Querés saber? Comunicate al 3489-67-3683. Dedico este lindo tema a todos aquellos que nos escuchan por la primera vez.

0: que el rey David derrotó a 18,000 edomitas en el Valle de la Sal. Trae tu causa imposible al Valle de la Sal, que vamos a determinar que ese problema él caiga por tierra. La oportunidad trae un paquete de sal. El Señor Jesús dijo: bueno es la sal. La sal es buena. Vamos a consagrar al Dios de los imposibles. Te vamos a enseñar cómo usar. A las 7 de la mañana o a las 15 horas. Y yo quiero que escuches lo que ha sucedido en la vida de estas personas, pasando en el Valle de la Sal, usando la fe, lo que aconteció.
1: Mi nombre es Milagros y yo, antes de empezar a participar en la reunión de los casos imposibles, mi vida estaba totalmente destruida. Yo era una persona que sufría de mucha depresión, mucha angustia, mucha tristeza. Todo comenzó a raíz de cuando yo era chica. Sufría mucho bullying, mucha discriminación hacia mi físico. Y ahí fue lo que empezaron los complejos. Me empezaban a decir que yo no servía para nada, que nunca iba a salir adelante, que nadie me iba a querer. Y eso fue creando en mí como una coraza con la cual yo me quería proteger a mí misma, y fui creando odio, rencor hacia las personas. Tal vez venían a preguntarme cómo estás, pero yo las evadía, intentaba cambiar de tema, y llegó un punto que ya no confiaba en las personas. Hasta es así que, bueno, fui creciendo. Para ocultar todo ese sentimiento que yo tenía adentro, me empecé a relacionar con personas que yo no tenía que relacionarme. Empecé a salir por las noches, a tomar mucho alcohol, andaba por muchos lados, muchas fiestas, y bueno, y me he dado cuenta que no me llenaba, al contrario, yo salía, me divertía, pero después llegaba a mi casa y me ponía a llorar y no sabía por qué sentía tanto vacío. Yo por las noches me sentía en una gran soledad. Llegó el punto en el que me daba golpes en la cabeza contra la pared, me arrancaba de los pelos, me llegaba a arrancar mechones de pelo, le pegaba piñas a la pared y me llegaba a lastimar gravemente la mano, tratando de canalizar todo eso, lo que yo sentía. Y no le encontraba sentido a mi vida. Fue así que me he anotado en cursos, terminé el secundario, me anoté en cursos, elegí seguir una carrera, la cual después dejé porque a causa de ese sentimiento, ¿no?, de inferioridad, de que yo me sentía que no servía para nada, no terminaba nada, porque me daba miedo, yo no voy a poder, no voy a ser nadie en la vida, yo misma me trababa. Y eso fue generando en mí que me encierre días enteros llorando en la habitación. Y puedo decir que mi fondo del pozo, en el cual yo toqué fondo y dije, no puedo seguir estando así, fue cuando una persona vino y me dijo, porque yo conozco la iglesia desde los 6 meses de edad, y me dijo, ¿cuánto tiempo más vas a seguir asistiendo a la casa de Dios y seguir aceptando que tu vida no cambie? Seguir aceptando estar de la misma forma. Y fue ahí que yo toqué fondo y que dije, Dios, si vos existís, si vos sos un Dios de lo imposible, como tanta gente dice, vos tenés que cambiar mi vida. Entonces yo hice un desafío con Dios. Fue así que decidí ponerme firme, tomar acción, levantarme y decir, tengo que buscar la solución. No puede ser que siga viniendo y que no conozca a Dios, porque en sí yo sí conocía la palabra, conocía las reuniones, pero yo no lo conocía dentro mío. Entonces le dije, Señor, yo te quiero conocer. Hice un desafío y así fue que, perseverando en mi cadena, pasando por el Valle de la Sal y determinando mi liberación, que yo me quería empezar a sentir mejor, fue así que todo empezó a cambiar. Costó, sí, no fue fácil, pero llegué con la fuerza. Dios me dio la fuerza, la valentía para seguir afrontando esos desafíos, ¿no? Mis malos pensamientos. Ya tenía más fuerza para enfrentar esos pensamientos que me decían, vos no sos nadie, vos no vas a poder. Ahora era totalmente diferente. En Él pude encontrar la fuerza. Y bueno, y fue así que todo cambió. Y que hoy puedo decir que ya no soy esa chica con ansiedad, depresión, que tiene ganas de suicidarse. Yo recuerdo que he deseado, ¿no?, que estar caminando por las vías y que me pisara un tren, y ya no tengo más esos pensamientos. Ahora soy una joven fuerte, valiente, llena de la presencia de Dios, llena del Espíritu Santo, y ahora que miro para adelante, que ahora sé que todo es posible. Y ahora tal vez estaba esa frase dentro mío de yo no puedo, y ahora mi frase favorita, que siempre se lo digo a todos, es que fuerte soy en Cristo que me fortalece, siempre. Así que ahora soy una joven realizada, y hoy mis lágrimas son de alegría de haber podido lograr eso que yo lo veía imposible, y hoy es posible. Y hoy puedo decir que mi vida, que Dios cambió mi vida totalmente. Y ahora todo lo que yo creía que en un pasado yo no podía, ahora todo lo puedo. Ahora estoy estudiando una carrera, tengo mi familia unida, tengo otros pensamientos, otras convicciones. Soy una mujer decidida, que va y que sabe lo que quiere, segura. Antes tenía esos miedos, esos complejos, vergüenza, y ahora ya no soy una persona con vergüenza. La cadena de los casos imposibles, para mí, representa la gran oportunidad para todas aquellas personas que no le encuentran una solución a sus problemas. Que yo les quiero decir que perseveren, que sigan firmes, que no desistan. Porque Dios, como lo dice en las reuniones, Dios es un Dios de lo imposible. Él puede tornar eso que vos ves imposible, lo puede transformar en algo que vos ni te imaginas. E incluso mejor. Así que te desafío a vos a que vengas, participes y hagas un desafío con Dios, que tu vida y todo puede cambiar.
0: No esperes más. Tienes una causa imposible. Ya buscaste ayuda en muchos lugares, ya golpeaste muchas puertas. Bueno, no es casualidad que me estés escuchando. Tu vida puede cambiar ese problema. Vos lo podés vencer, pero no es con la fuerza del brazo, es a través de la fe. Por eso, vos sos nuestro invitado especial en este día sábado. Ahora yo quiero que escuches el caso verídico de Mónica, que ha colocado a Dios en primer lugar cuando se encontraba en el peor momento de su vida. Se encontraba en el fondo del pozo, vida económica mal, endeudada. Estaba muy endeudada. Por causa de eso, cayó en un pozo depresivo. Pero Mónica te va a contar qué fue lo que hizo para poder salir de esa situación.
2: Mi nombre es Mónica Liliana Verón. Antes de tornarme diezmista, había caído en un pozo económico terrible, llena de deudas, debía más de $50,000, le debía a todo el mundo. Donde iba sabía que debía, no contaba con ninguna posibilidad económica, yo miraba hacia adelante y era todo negro, realmente era desesperante, no tenía idea cómo podía salir de esa situación. Sumado a eso, mi estado anímico era terrible, estaba sumida en una intensa depresión. A partir de esa depresión empecé a caer económicamente. Cuando no vivía llorando, gritaba, y cuando no, la angustia era tan grande que no podía hacer nada. El dolor era tan grande que intenté suicidarme, terminé en coma por el intento de suicidio y fui internada en mi lugar de trabajo. Yo soy médica, trabajo en el Hospital San Fernando y me internaron ahí, con lo cual pasé a ser la médica loca. Económicamente eso me destruyó más y cada vez estaba más llena de deudas, de angustia, de depresión. Me habían sacado mis hijos por la depresión y tuve que demostrar que no estaba loca. Tuve que asistir a asistentes sociales para demostrar que estaba haciendo tratamiento. Laboralmente tenía poca credibilidad de estar perfectamente bien. Entré en ese pozo a través de una gran desilusión, de un dolor grande. se conectaron conmigo gente estafadora que me fue llevando al pozo de deudas que tenía, me sacó todo. La verdad era desesperante la situación. Bueno, en ese estado de caótico, económico y de gran depresión, por una invitación llegué a la Iglesia Universal, empecé a asistir, me costó mucho no entendía, pero empecé a sentir paz y tenía la necesidad de continuar asistiendo. Así empecé a escuchar al pastor hablar del diezmo, de que teníamos que probar, que realmente la vida nos iba a cambiar, y creí, realmente creí, y empecé a tornarme diezmista. Sin darme cuenta, empecé a pagar las deudas, empecé a salir adelante, empecé a tener otra paz, y realmente en poco tiempo pude cancelar todo lo que un año atrás era todo negro e imposible de resolver. Laboralmente empecé a crecer y de ser una médica en la que no confiaban, ahora soy jefa de todo un servicio y aquellos que me veían como loca están teniéndome como jefa. Realmente la vida me cambió totalmente. Lo noté primero económicamente, pero fue en todos los aspectos de mi vida. Después de tornarme diezmista, no solo cambió mi situación económica, que fue un cambio abismal, empecé a tener paz que me di cuenta que no conocía. Cambió también mi familia, la relación con mis hijos, mi relación laboral. Tenía ganas de vivir, cosa que realmente la había perdido en un momento. Vi que siempre hay salida para todo. Laboralmente crecí mucho. Dejé de tener esa angustia y el llanto constante. Y continúo asistiendo, escuchando la palabra. Escuché la importancia de tener el Espíritu Santo y empecé a tener sed de buscarlo. Fui bautizada con el Espíritu Santo y la plenitud de Dios me llenó, y realmente la paz, la felicidad y el gozo con que se vive es indescriptible. Dios me honró y todo lo conseguido es para glorificarlo, porque reconozco que realmente después de haber estado en el fango, en el pozo, la vida me cambió tanto y reconozco que es gracias y por Él. Por eso siempre quiero glorificarlo y poder dar testimonio del Dios magnífico a que servimos.
0: Mónica hizo fue colocar a Dios en primer lugar. Hizo un pacto con Dios, se tornó fiel y hoy la vida de ella está transformada. 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
8: 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Esa condición es considerada una causa imposible. Es cuando la persona, ella no teniendo más de qué forma enfrentar, resolver, mayormente uno termina dándose por vencido. Es cuando uno piensa, yo di lo mejor y no fue suficiente. 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
0: Mi nombre es Daniel. Mi vida era un caso imposible por motivos de una profunda depresión. Por causa de esa depresión, yo vivía prácticamente dopado, tomaba 14 pastillas por día y producto de una estafa sentimental y económica. Yo tenía un muy buen pasar económico, tenía un trabajo muy bueno y una empresa. Las dos cosas me reportan a mí una gran entrada, y esta pareja mía me pidió para un emprendimiento un dinero que yo sin problema se lo facilité, con la promesa de devolvérmelo en un tiempo determinado. Pero esto no ocurría. Yo veía que pasaba el tiempo y no me devolvía, el reintegro de ese dinero no aparecía nunca. Y también vengo a descubrir de parte de ella una infidelidad. Esa infidelidad sumada a la estafa económica, son dos estafas a un mismo tiempo, me llevaron a caer en esta depresión tan fuerte, tan grande. Cada vez que tomaba una medicación, lo tenía que hacer con la ayuda incluso de mi madre, porque no podía ni siquiera llevarme las pastillas a la boca de cómo estaba deprimido, temblando constantemente todo el día. Viendo que no tenía soluciones porque tenía tratamiento psiquiátrico y psicológico, opté por autointernarme en el psicoasistencial Timoteo Borda, donde me aceptaron después de una lucha larga, pero terminé autointernado por periodo breve de 6 meses durante casi 4 años, y no tenía ninguna solución. Estaba en un estado prácticamente como sin vida. Ahora, una madrugada de esas de insomnio, que eran casi todas, haciendo zapping con la televisión, me encuentro con un programa y me detengo ahí. Y se trataba de la Iglesia Universal, que yo no conocía. Y el pastor que estaba hablando en ese momento parecía que se estaba dirigiendo directamente a mí. Y esto fue una madrugada de viernes para sábado. Inmediatamente, cuando obtuve los horarios que dio el pastor, a las 7 de la mañana yo estaba presente en el templo. ¿De dónde saqué fuerzas? ¿De dónde saqué voluntad para llegar? Hasta el día de hoy no lo sé. La cuestión es que yo estaba acá. Bueno, cuando regresé a mi casa, mi mamá, que era la que me proveía la medicación, me encuentra sentado en el living, cosa que yo no hacía hacía años, tomando mate por mis propios medios y comiendo unas tostadas. Y me preguntó, ¿qué te pasa? Entonces le conté. Entonces empecé a hacer el tratamiento de los casos imposibles todos los sábados, y así fui notando los cambios, la transformación, al punto que dejé de tomar pastillas. Y tenía un peso yo, que buscaba las pastillas, pero las guardaba, no las tomaba. Entonces un día le dije al doctor, mire doctor, acá están las pastillas. ¿Qué pastillas? Dice, hace 6 meses que no tomo. Entonces me dice, mira Daniel, yo en esas cosas no creo, pero evidentemente el resultado sí lo veo. Así que firmó y me dio el alta. Transformé no solo mi salud, sino también mi vida económica, mi vida laboral, mi vida sentimental, porque estando divorciado conocí a una mujer de Dios y nos casamos hace 5 años y medio y tuve la mayor de todas las bendiciones y el mayor de todos los milagros, que fue recibir el bautismo con el Espíritu Santo. Y de ahí en más, bueno, mi vida hasta acá no es más que felicidad, gozo, alegría. Mi vida en realidad era un caso imposible para mí. Dios lo hizo posible, y todo es posible al que cree. Y yo creyendo pude vencer la depresión y sanar mi vida espiritual, mi vida física, mi vida mental, y aquí estoy.
9: Nosotros en casa, yo era muy celoso, era muy inseguro. Entonces, debido a eso, en nuestra casa vivíamos en discusiones, con peleas, y todo clase, toda clase de maltratos debido a eso. Y entonces, eso generó que viviéramos en un ambiente muy muy malo, porque también tenemos un hijo de 8 años, entonces él veía todos nuestros problemas, nos veía discutir, y él también lo sufría, y tenía problemas también en la escuela debido a eso, en las terapias que iba. Entonces, debido a un llegado momento, nos separamos, porque ya no aguantamos más estar así. Y bueno, al correr de los días yo recibí una perimetral. No pude ver más a mi hijo, ni acercarme a él, ni perdí todo contacto con mi familia. Entonces fue muy difícil para mí todo lo que la situación. Entré en depresión, tuve problemas económicos, porque debido a eso yo me quedé sin trabajo. Con la depresión no tenía ganas para nada. Entonces ahí empecé a hacer las cadenas de los casos imposibles, pasando por el Valle de la Sal, con la fotografía de mi familia, con las causas en la justicia que yo tenía. Y fue una perseverancia, una lucha, pero gracias a Dios, hoy en día ya puedo ver a mi hijo, ya puedo ver con mi esposa. Y bueno, yo me di cuenta, haciendo la cadena, que había que cambiar, que ser mejor hombre, mejor padre para ellos. Entonces, yo decidí cambiar. Decidí dejar de ser celoso de cómo era antes, y gracias a eso hoy tengo una familia bendecida, matrimonio restaurado, y lo más importante es que los tres estamos en la presencia de Dios y estamos perseverando en las cadenas ahora en familia. Y ahora con mi esposa nos llevamos muy bien, nos tratamos bien, con mucho amor, con respeto, con cariño. Y nuestro hijo también nos ve juntos y somos una familia muy feliz, gracias a Dios. Mi matrimonio, que era un caso imposible, hoy se tornó posible y somos felices, gracias a Dios.
10: A la edad de 23 años yo comencé a sufrir de ataques de epilepsia con convulsiones, estando yo despierta o también estando dormida, ¿no es cierto? A través de esta enfermedad yo busqué a los médicos donde me hicieron varios estudios y también me dieron medicación, ¿no? Lo que son las pastillas para prevenir esas convulsiones. Me hicieron estudios estando dormida para ver de dónde provenía esa enfermedad, ¿no? Y en ese momento yo, para mí, era algo imposible, ¿no? También la preocupación de mi familia, de poder salir a la calle, de querer ir a trabajar y no saber en qué momento podía ocurrir una convulsión, ¿no es cierto? Que de hecho a veces me ocurría que iba viajando en un colectivo o en un lugar y yo no recordaba nada, solo que despertaba y estaba en ese momento rodeada de personas. No había cura, ¿no? No había cura. Así que yo empecé a sufrir con depresión, con tristeza, no poder encontrar una salida para esta enfermedad. Las situaciones que yo sufría, los ataques, lo que uno experimenta y que yo pasé fue muy feo, ¿no? Sufrir esa angustia, no saber dónde estaba. Lo primero que yo pensaba al volver de esas convulsiones es en mi hija, ¿no? Yo tenía que salir adelante, trabajar, y esto me impedía de poder ir a realizar mis trabajos, ¿no? De trabajar. En ese momento yo conozco la Iglesia Universal a través de la radio. Mi mamá empezó a escuchar la radio, me dice, mirá, escuchaste este programa, y a mí me empezó a gustar. Yo empecé a escuchar testimonios, sobre todo casos imposibles, ¿no? Cosas imposibles que para nosotros o para el hombre no hay solución, ¿no? Yo empecé a escuchar los testimonios de las personas, y fue así que cada día, cada noche, todo el tiempo estaba con la radio y escuchaba los testimonios, hasta que un día me animé y empecé a concurrir, ¿no? Empecé a tener ánimo, a tener objetivos, a tener alegría, ganas de vivir, ¿no? Sobre todo, porque esta enfermedad también había causado dentro mío depresión, ¿no? Tristeza, angustia. Bueno, y fue así que noté primeramente ese cambio dentro mío, esa alegría que cada vez que venía y hacía esa cadena de no quería salir más de, ¿no? De la presencia de Dios. Empecé a notar que ya no sufría más de desmayos, ni convulsiones, nada. Así que es una cosa como que traía la otra, ¿no? Cuando me quise dar cuenta ya no, ya gracias a Dios estaba sanada, ¿no? Curada, totalmente. Yo he ido a los médicos, he hecho análisis de todo, pero no encuentran más nada. Y yo también le dije que fui curada, ¿no? Gracias a que conocí al Dios de los casos imposibles, ¿no? De todas las experiencias, yo agradecida a Dios, ¿no? Por mi sanidad, por mi liberación, pero lo que yo experimenté, lo más hermoso que yo pude recibir de todo, ¿no? Fue recibir el Espíritu Santo, ¿no? Eso fue lo que llenó todo mi interior, mi alma, me llenó de alegría, de gozo, de paz. Así que gracias a Dios.

0: 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Chegamos agora ao momento final de nosso querido programa. Foi um gosto enorme haver estado com você. 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
2: Aún teniendo al Todopoderoso como nuestro pastor, el pastor de nuestra alma, lo más precioso que tenemos, y Jesús, que dio la vida para pastorear nuestra alma a través de su perdón, a través de sus bendiciones, a través de su salvación, a través de su Espíritu Santo. Él sabe que nosotros en esta vida enfrentamos peligros, como las ovejas que enfrentan peligros, y el pastor, el buen pastor, la protege, la guía, la defiende, la pastorea. Así también es nuestro buen pastor, Jesús. Pero él sabe que nosotros en esta vida sufrimos problemas, sufrimos injusticias, persecuciones, burlas, amenazas, momentos difíciles, inherentes a la vida personal, familiar, a problemas nacionales, a problemas mundiales. Pero los que buscan a Él como el pastor de su alma, de su familia, de su vida, de su trabajo, a estos Dios, el buen pastor Jesús, los justifica, porque la justicia no se alcanza esperando. La justicia se alcanza buscando. 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escribir en esta hoja con la silueta de su propia mano la injusticia que estás sufriendo y presentar en el altar con un voto de fe voluntario, una ofrenda voluntaria que demande de nosotros confianza, esfuerzo, gratitud por saber que Dios se mantiene fiel a su palabra y justifica a los que le buscan, porque nosotros solo superamos la injusticia cuando buscamos la justicia divina. Y ahí es cuando surgen las victorias, ahí es cuando uno se alegra en poder participar de las bendiciones y compartir estas bendiciones con sus familiares, amigos. Essa promessa está concedida a los hijos de Deus, a los que eligen ser fiel a Él en las primicias, y por eso domingo ahora vamos consagrar a todos los diezmistas, los que tienen a Dios en primer lugar y lo honran con las primicias desde el momento en que despertan, hablando con Él, meditando en su palabra, confiando su día, familia, necesidades y proyectos en sus manos, como también dando lo mejor de sí en todo lo que hace, empezando en casa, dando atención a su pareja, a sus padres, a sus hijos, y así en el trabajo lo mejor también de sí, y antes de alimentarse dando las gracias, antes de tomar decisiones pidiendo a Dios dirección. A estos Dios le concede la victoria diaria en este mundo con su protección, con su bendición, porque la mayor conquista de todas las conquistas es la comunión con Dios, es la salvación. Y cuando uno la tiene, uno no desiste de buscar la justicia divina. Así que prepare-se para este domingo. 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

en la vida de millones de personas, de argentinos, de miles, de centenas de argentinos que en la Universal han elegido ser fiel a Dios y confiar en Él y buscar en Él la justicia divina, Él hará también la suya. Para más información, llame a la central de atención 52524070, prefijo 11. Repita para que no se olvide, por favor. 52524070. 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

0: es cuántos de ellos tenés. Porque te quiero decir que para estos síntomas negativos hay una solución, hay una salida. Y sin ir más lejos, el caso verídico de Evangelina es la prueba viva de eso. ¿No es así, Evangelina?
1: Mi nombre es Evangelina. Tuve más o menos 10 años de sufrimiento. A los 12 años comenzaron mis sufrimientos. Yo comencé con muchos tormentos espirituales, con insomnios. No podía dormir a la noche. Era una criatura, pero yo no podía dormir. Tenía miedo. Veía constantemente una presencia en mi habitación que me molestaba. A la noche me tocaban las piernas. También escuchaba que me llamaban, que escuchaba mi nombre constantemente, y yo crecí con ese sufrimiento, crecí con ese miedo, y por vergüenza y por miedo que me llevaran a médicos o que creyeran que yo estaba loca, no decía nada. Entonces yo viví con ese secreto, con ese sufrimiento constantemente. Fui creciendo, empezaron las malas juntas, ahí yo empecé a salir los viernes, los sábados, ahí empecé con el vicio del cigarrillo, con el vicio del alcohol. Llegaba a mi casa borracha o desaparecía todo un fin de semana sin que yo avisar dónde estaba, porque no podía estar en mi casa. Yo odiaba a mi mamá, a mi papá, a mi hermana. Hasta el punto fueron las peleas, que un día de tanta bronca, de tanto odio que yo tenía a mi hermana, sin pensarlo agarré un cuchillo y se lo tiré para matarla. No ocurrió nada, gracias a Dios, pero fue así, ese fue mi deseo. Así empezaron mis ataques de nervio. Yo tenía mucho nerviosismo, maltrataba a mi familia, tenía cambios de humor constantes, estaba bien, a los 5 minutos estaba triste, con depresión. Y así fue todo mi tormento, hasta que mi familia decidió llevarme a un médico, me llevaron al psiquiatra, por mis ataques, sobre todo por los insomnios, que yo no podía dormir. Entonces fui al psiquiatra, y ahí me dieron pastillas para dormir, antidepresivos, pero no me hacían nada. Yo seguía con insomnio. Y yo como que estaba acostumbrada, ya estaba acostumbrada a vivir así. Estaba acostumbrada a los dolores de cabeza, estaba acostumbrada a no dormir de noche. Como que me acostumbré a esa vida. Yo creía que la solución era desaparecer de mi familia, que yo iba a solucionar todos los problemas. Una noche, encerrada en mi pieza, yo agarré un arma que ya estaba cargada, solo tenía que sacarle el seguro. Mi mamá estaba en el comedor, yo estaba encerrada en mi pieza, y en ese momento que yo estaba a punto de sacar el seguro del arma, ahí entra mi mamá. Ahí yo escondí el arma y caí en llanto en ella, y mi mamá ahí, que ya concurría a la iglesia, ella me invitó. Me dijo que había una solución, que el tormento que yo estaba pasando se podía terminar, y ahí yo escuché lo que ella me decía y tomé la decisión. Que si era verdad lo que ella me contaba, que bueno, que si había una solución, yo iba a ver que si era verdad. Ahí participé de la reunión, y el primer viernes que yo participé, cuando yo llegué a mi casa, salí diferente, como que un peso había salido de mis espaldas. Fue la primera noche que yo dormí toda una noche sin tomar pastillas, sin tomar nada. Yo apoyé la cabeza en la almohada y dormí toda la noche. Y ahí yo vi un cambio, vi algo diferente. Y ahí empecé a luchar, a perseverar. Iba todos los viernes, no iba un viernes que no faltara. Y ahí fue luchando, perseverando. Yo escuchaba al pastor cuando él hablaba. No es algo normal, no es algo que yo tengo que vivir con eso. Entonces yo ponía en práctica todo lo que en las reuniones se hablaba, las orientaciones que yo recibí. Perseveré, luché y me fui liberando. Fui libre de todos los tormentos. Hoy ya no tengo dolor de cabeza. Hoy no tengo nerviosismo, en mi familia hay paz, yo me llevo bien con mi mamá, con mi hermana. No siento más esa presencia constante que yo sentía cuando caminaba. A la noche duermo bien, el nerviosismo, la depresión, todo desapareció. Yo entendí que había una solución. Usé todas las herramientas que me brindaron, las ponía en práctica. Y yo vi esa solución y mi vida fue totalmente cambiada, mi vida fue totalmente transformada. Participando de las cadenas de los viernes, ahí fue que me liberé de todos los tormentos espirituales. Hay paz, alegría, mi familia está en armonía, unidas, y verdaderamente hoy soy feliz.
2: Revelando misterios. Misterios. Visiones de sombras macabras o de personas que murieron. Audición de sonidos o de voces extrañas que solo nos nota quien los percibe. Esos tormentos espirituales han mortificado a miles de personas en todo el mundo y por lo general se los asocia a traumas psicológicos o psiquiátricos. Sin embargo, más allá de que esos problemas se los relacionen a enfermedades o trastornos mentales, la mayoría de ellos en realidad son de índole espiritual. Eso afecta la vida y el entorno de las personas que los padece, perjudica las relaciones interpersonales y no permite que ese individuo viva en paz. Y muchos, incluso al realizar tratamientos y consultas a especialistas, no encuentran una solución para esos problemas espirituales, lo que ha llevado a que una infinidad de personas considere el suicidio como la mejor salida. Revelando misterios. Misterios.
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3: Nicolás, ¿hace cuánto tiempo venís los días viernes?
4: Los días viernes, bueno, ya estoy asistiendo a la iglesia, vengo asistiendo diariamente, todos los días, hace 4 meses aproximadamente.
3: ¿Y cómo fue que vos llegaste? ¿Quién te invitó? ¿Cómo fue que conociste?
4: Yo llegué a medio, bueno, de una invitación de mi jefa, ¿no? Ella fue la que se puso para invitarme y, bueno, a medio de ella llegué un viernes también, ¿no? De liberación y fue cuando empecé a sentir también un poco más la presencia de Dios.
3: ¿Y quién es el? ¿Cómo vos llegaste? ¿Quién eras vos antes?
4: Y bueno, yo llegué siendo una persona que también ya venía siguiendo los pasos de Dios, ¿no? Pero bueno, haciendo mi voluntad, queriendo hacer mi parte, ¿no? Pero también es cuando Dios empieza a pedirte también, ¿no? Que hagas algo más. Entonces dejé también de juzgar, ¿no? Dejé mi voluntad de lado para acercarme y tener la experiencia, para ver cómo es. Porque si uno no se acerca y empieza a ver su experiencia de otro punto por lo que te dicen, nunca vas a tener la experiencia propia, ¿no? Y bueno, la verdad fue muy bueno.
3: ¿Cómo estás vos ahora, estos 4 meses participando?
4: Hoy en día, bueno, me siento en paz. Cada vez siento que Dios me brinda una satisfacción, ¿no? Donde ese vacío que quería llenar con otras cosas ya lo llena Dios. Y bueno, me siento en paz, me siento pleno, ¿no? Me siento con propósito, me siento con ganas de seguir día a día luchando y venciendo, ¿no? Cada lucha que tengo todos los días.
3: ¿Y qué le dirías a esa persona que tal vez no se anima a acercarse? Que le cuesta, que dice voy, no voy, tiene ese prejuicio tal vez, decir, no sé cómo va a ser. ¿Qué le dirías a esa persona?
4: Bueno, yo le diría que se acerquen, que intenten, que tengan esa experiencia propia, sin juzgar, ¿no? Sin mirar para otro lado, que vengan, que sientan esa presencia de Dios en ustedes, para que después, bueno, Dios va a hacer lo suyo. Y ahí van a sentir realmente que llena ese vacío donde uno logra llenarlo con otras cosas, que no lo va a lograr.
5: Mi experiencia fue, yo llegué con angustia, aparte también había agarrado enojo, odio, porque el papá de mis hijos fue infiel. Entonces, yo participando los días viernes, porque del momento en que llegué a la casa de Dios, todos los santos días venía a las reuniones, puse en práctica la fe, mi fe, y fui liberada, ¿sí? Al poco tiempo, porque es como que Dios me abrió los ojos espirituales y yo empecé a usar mi fe y recibir el Espíritu Santo. Y ahora soy muy bendecida, mi familia, mis hijos bendecidos. Y los recomiendo que todas esas personas que estén pasando con problemas como lo que yo tenía, que vengan.
6: Yo viniendo a participar de la reunión de liberación, encontré paz porque yo estaba sumida en un mundo de miedo, pánico, por motivos que vivía en esa casa, que había problemas. Las personas tenían problemas que me trataban a mí siempre de ser menos, entonces yo me cohibía mucho. Pero llegué acá al templo a buscar ayuda con mi Señor, con mi Dios, y encontré la paz. También en mi familia, que estábamos muy con muchos problemas y muchos pleitos en mi familia, con mis hijos, también encontré la paz viniendo y escuchando la palabra. Encontré mucho consuelo en una palabra que escuché, que dijo el pastor, dijo que Jesús nunca nos desamparará ni nunca me abandonará. Entonces yo me agarré de esa palabra y ahí es donde yo sentí mi liberación al venir al templo. Y así estoy ahora con mi familia, feliz y en paz, más que nada en paz, porque ahora por lo menos podemos conversar en una mesa, sentarnos, dialogar tranquilos.
0: Si sos de San Pedro, yo personalmente te voy a estar esperando en los horarios de 8 de la mañana, 10 de la mañana, 16 horas en la tarde de poder o principalmente 20 horas, la noche de la liberación completa, acá en Güemes 255. Como también si sos de Varadero en Malavia 480, si sos de Zárate en Avenida Galecio 880, y obviamente en la Universal que esté más cercana de tu casa. Vamos a esta linda pausa, a esta linda canción dedicada a todos los abogados en el día de hoy.

0: Nuestro templo, la Universal, acá en San Pedro, está abierta todos los días. Todos los días, de lunes a domingos, nuestro templo está abierto. Incluso este día domingo vamos a tener un domingo muy especial, como cada domingo, en la concentración de fe, milagros, familia y Espíritu Santo. A las 9:30 de la mañana vas a poder traer una botella con agua. Centenas de personas se reúnen en el templo para buscar al Dios vivo y tienen sus experiencias, han recibido su milagro. Por eso que este domingo vas a poder traer una botella con agua y yo personalmente te voy a estar esperando en la puerta de nuestro templo para colocarte un poco del agua viva, totalmente gratis.
1: En realidad nosotros llegamos con mi familia por una bendición en la salud. Teníamos un familiar enfermo, entonces así fue que yo llegué a la iglesia, me puse firme, estuve en la obra y por uno descuidar en la vida espiritual, enfriarse, uno se alejó de la presencia, yo me alejé de la presencia de Dios. Fue ahí donde yo empecé a probar las cosas del mundo. Empecé a involucrarme, primero con recelo, con temor de lo que iba a pasar, pero iba todo bien, o sea, como que me salían todas las cosas bien, tenía mujeres, tenía bebida, tenía todo, o sea, estaba disfrutando del mundo, los placeres del mundo. Pero llegó un momento donde yo caí en la cruel realidad, que vendría a ser, digamos, donde empecé a ver que ya empezó a salir todo mal, empezó a caer mi vida cada vez en un pozo, donde me hundía cada vez más. Intenté buscar de Dios, no tenía la fuerza, porque decía yo incluso de conocer la palabra de Dios. Y todo lo que había hecho, o sea, no tenía cara para hacer ni siquiera una oración, no tenía fuerza. Ya no me importaba ya mi vida, yo era agresivo en mi casa, contestaba a mis padres, incluso llegué a un momento de querer levantar la mano a mi madre y me involucraba con pandillas, todas esas cosas. O sea, que cada vez iba peor, hasta que incluso me buscaban ya para quitarme la vida, ¿sí? Y fue en ese momento que yo recibí una invitación del rescate, una invitación, una carta, donde yo incluso había recibido en otros momentos, pero digo, bueno, voy a tocar, esto va a ser mi última puerta. Y fue donde empezó el cambio en mi vida, el verdadero cambio, la verdadera felicidad, donde yo encontré de la presencia de Dios, empecé todo de nuevo. Me olvidé todo lo que había pasado anteriormente y fue así que yo me rendí entre los brazos de Dios y empezó el cambio en mi vida. Llegué a ser bautizado con el Espíritu Santo, logré, digamos, conquistas y todo, pero lo principal fue en mi reconcilio con Dios, de volver a tener esa relación con Dios.
2: ¿Cómo está usted hoy?
1: Y hoy en día feliz, felizmente, tengo paz, puedo pasar lucha, todo, pero la fuerza que Dios me da, yo puedo superar cualquier problema que viene, ¿me entienden? Porque estoy fuerte interiormente, estoy fuerte en todo, digamos, mi relación con Dios, y esa es mi garantía, esa es mi fortaleza, que yo puedo superar todo.
3: Soy Rocío, de la Iglesia de Chacabuco. Usando el agua viva que recibí el domingo en la reunión, vi que mi marido estaba pasando por dolores, tenía dolores en la rodilla, estaba sufriendo ya hace bastante que tenía esos dolores. Compartí el agua con él y los dolores se le pasaron, ya anda bien, puede caminar bien. Y en otra ocasión también estaba descompuesto, estaba muy dolorido de su estómago, tenía dolores. También le compartí el agua y por la fe él fue sanado.
4: Mi nombre es Mónica Liliana Verón. Antes de tornarme diezmista, había caído en un pozo económico terrible, llena de deudas. Debía más de $50,000, le debía a todo el mundo, donde iba sabía que debía, no contaba con ninguna posibilidad económica, yo miraba hacia adelante y era todo negro, realmente era desesperante, no tenía idea cómo podía salir de esa situación. Sumado a eso, mi estado anímico era terrible, estaba sumida en una intensa depresión. A partir de esa depresión empecé a caer económicamente. Cuando no vivía llorando, gritaba, y cuando no, la angustia era tan grande que no podía hacer nada. El dolor era tan grande que intenté suicidarme, terminé en coma. Por el intento de suicidio, Y fui internada en mi lugar de trabajo. Yo soy médica, trabajo en el Hospital San Fernando y me internaron ahí, con lo cual pasé a ser la médica loca. Económicamente eso me destruyó más, y cada vez estaba más llena de deudas, de angustia, de depresión. Me habían sacado mis hijos por la depresión y tuve que demostrar que no estaba loca. Tuve que asistir a asistentes sociales para demostrar que estaba haciendo tratamiento. Laboralmente tenía poca credibilidad. De estar perfectamente bien, entré en ese pozo a través de una gran desilusión, de un dolor grande. Se conectaron conmigo gente estafadora que me fue llevando al pozo de deudas que tenía, me sacó todo. La verdad era desesperante la situación. Bueno, en ese estado de caótico, económico y de gran depresión, por una invitación llegué a la Iglesia Universal, empecé a asistir. Me costó mucho no entendía, pero empecé a sentir paz y tenía la necesidad de continuar asistiendo. Así empecé a escuchar al pastor hablar del diezmo, de que teníamos que probar, que realmente la vida nos iba a cambiar, y creí, realmente creí y empecé a tornarme diezmista. Sin darme cuenta, empecé a pagar las deudas, empecé a salir adelante, empecé a tener otra paz, y realmente en poco tiempo pude cancelar todo lo que un año atrás era todo negro e imposible de resolver. Laboralmente empecé a crecer y de ser una médica en la que no confiaban, ahora soy jefa de todo un servicio y aquellos que me veían como loca están teniéndome como jefa. Realmente la vida me cambió totalmente. Lo noté primero económicamente, pero fue en todos los aspectos de mi vida. Después de tornarme diezmista, no solo cambió mi situación económica, que fue un cambio abismal, empecé a tener paz que me di cuenta que no conocía. Cambió también mi familia, la relación con mis hijos, mi relación laboral. Tenía ganas de vivir, cosa que realmente la había perdido en un momento. Vi que siempre hay salida para todo. Laboralmente crecí mucho. Dejé de tener esa angustia y el llanto constante, y continúo asistiendo, escuchando la palabra. Escuché la importancia de tener el Espíritu Santo y empecé a tener sed de buscarlo. Fui bautizada con el Espíritu Santo y la plenitud de Dios me llenó, y realmente la paz, la felicidad y el gozo con que se vive es indescriptible. Dios me honró y todo lo conseguido es para glorificarlo, porque reconozco que realmente después de haber estado en el fango, en el pozo, la vida me cambió tanto y reconozco que es gracias y por Él. Por eso siempre quiero glorificarlo y poder dar testimonio del Dios magnífico a que servimos.
0: En la oportunidad aprenderás como Mónica a honrar a Dios con tus primicias a través del voto de Betel. Dios le abrió puertas a ella, Dios te abrirá puertas a vos también. Pero hacé lo que hizo ella, volvé. O incluso que estás lejos.

0: Entramos acá a la Universal, donde una nueva vida y una nueva historia espera por vos. Me voy, pero la presencia de Dios, la luz de Dios, queda con vos.
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1: Estás enfrentando un problema de salud y te dijeron que para ese problema no hay cura. Es más, te dijeron es imposible que pueda ser curado. Si esa es tu situación, quiero que escuche con atención el caso verídico de Daniel, que él tomaba 14 pastillas por día. Y eso para poder él andar bien. De lo contrario, él solo estaba cada día empeorando. Llegó a estar internado, inclusive, en un psiquiátrico. Daniel, contanos, ¿cómo era tu vida y cómo estás hoy?
2: Mi nombre es Daniel. Mi vida era un caso imposible por motivos de una profunda depresión. Por causa de esa depresión, yo vivía prácticamente dopado, tomaba 14 pastillas por día y producto de una estafa sentimental y económica. Yo tenía un muy buen pasar económico, tenía un trabajo muy bueno y una empresa. Las dos cosas me reportan a mí una gran entrada y esta pareja mía me pidió para un emprendimiento un dinero que yo sin problemas se lo facilité con la promesa de devolvérmelo en un tiempo determinado. Pero esto no ocurría, yo veía que pasaba el tiempo y no me devolvía, no, el reintegro de ese dinero no aparecía nunca. Y también vengo a descubrir de parte de ella una infidelidad. Esa infidelidad sumada a la estafa económica, son dos estafas a un mismo tiempo, me llevaron a caer en esta depresión tan fuerte, tan grande. Cada vez que tomaba una medicación, lo tenía que hacer con la ayuda incluso de mi madre, porque no podía ni siquiera llevarme las pastillas a la boca de cómo estaba deprimido, temblando constantemente todo el día. Viendo que no tenía soluciones porque tenía tratamiento psiquiátrico y psicológico, opté por autointernarme en el psicoasistencial Timoteo Borda, donde me aceptaron después de una lucha larga, pero terminé autointernado por periodos breves de 6 meses durante casi 4 años. Y no tenía ninguna solución. Estaba en un estado prácticamente como sin vida. Ahora, una madrugada de esas de insomnio, que eran casi todas, haciendo zapping con la televisión, me encuentro con un programa y me detengo ahí. Y se trataba de la Iglesia Universal, que yo no conocía. Y el pastor que estaba hablando en ese momento parecía que se estaba dirigiendo directamente a mí. Y esto fue una madrugada de viernes para sábado. Inmediatamente, cuando obtuve los horarios que dio el pastor, a las 7 de la mañana yo estaba presente en el templo. ¿De dónde saqué fuerzas? ¿De dónde saqué voluntad para llegar? Hasta el día de hoy no lo sé. La cuestión es que yo estaba acá. Bueno, cuando regresé a mi casa, mi mamá, que era la que me proveía la medicación, me encuentra sentado en el living, cosa que yo no hacía hacía años, tomando mate por mis propios medios y comiendo unas tostadas. Y me preguntó, ¿qué te pasa? Entonces le conté. Entonces empecé a hacer tratamiento de los casos imposibles todos los sábados y así fui notando los cambios, la transformación, al punto que dejé de tomar pastillas. Y tenía un peso yo, que buscaba las pastillas pero las guardaba, no las tomaba. Entonces un día le dije al doctor, mire doctor, acá están las pastillas. ¿Qué pastillas? Dice, hace 6 meses que no tomo. Entonces me dice, mira Daniel, Yo en esas cosas no creo, pero evidentemente el resultado sí lo veo. Así que firmó y me dio el alta. Transformé no solo mi salud, sino también mi vida económica, mi vida laboral, mi vida sentimental, porque estando divorciado conocí a una mujer de Dios y nos casamos hace 5 años y medio. Y tuve la mayor de todas las bendiciones y el mayor de todos los milagros, que fue recibir el bautismo con el Espíritu Santo. Y de ahí en más, bueno, mi vida hasta acá no es más que felicidad, gozo, alegría. Mi vida en realidad era un caso imposible para mí. Dios lo hizo posible. Y todo es posible al que cree. Y yo, creyendo, pude vencer la depresión y sanar mi vida espiritual, mi vida física, mi vida mental, y aquí estoy.
1: Daniel, que tuvo muchos problemas, aparte del problema de salud, problemas sentimentales, problemas económicos y problemas graves en la salud. Pero cuando él aceptó el desafío de participar los días sábados en los casos imposibles, él fue curado. Hoy está libre de esa enfermedad. Ya no toma más pastillas. Recuperó su éxito económico. Hoy él es feliz en su matrimonio, tiene paz. No fue suerte, no fue casualidad, sino la fe. Sí, él pasó a buscar al Dios de lo imposible. Y está escrito: aquello que es imposible para los hombres es posible para Dios. Y en este día sábado yo te hago un desafío a vos, que tenés una causa imposible. Trae esa causa imposible al valle de la sal. Sí, traela al valle de la sal. Escribí tu causa imposible en una hoja. Trae para arrojar en el valle de la sal. Aquí en Campana, a las 7 de la mañana o a las 15 horas. En el Templo del Universal en Campana, Avenida Varela, 1160. Lo mismo sucederá en Zárate, en la Avenida Galecio, 880, o en la Universal, más cercana a tu domicilio. ¿Querés saber? Comunicate al 3489-67-36-83. Dedico este lindo tema a todos aquellos que nos escuchan por la primera vez.

0: escrito que el rey David derrotó a 18,000 edomitas en el Valle de la Sal. Trae tu causa imposible al Valle de la Sal, que vamos a determinar que ese problema él caiga por tierra. La oportunidad trae un paquete de sal. El Señor Jesús dijo: buena es la sal. La sal es buena. Vamos a consagrar al Dios de los imposibles. Te vamos a enseñar cómo usarla. A las 7 de la mañana o a las 15 horas. Y yo quiero que escuches lo que ha sucedido en la vida de estas personas, pasando en el Valle de la Sal, usando la fe, lo que aconteció.
1: Mi nombre es Milagros. Y yo, antes de empezar a participar en la reunión de los casos imposibles, mi vida estaba totalmente destruida. Yo era una persona que sufría de mucha depresión, mucha angustia, mucha tristeza. Todo comenzó a raíz de cuando yo era chica. Sufría mucho bullying, mucha discriminación hacia mi físico. Y ahí fue lo que empezaron los complejos. Me empezaban a decir que yo no servía para nada, que nunca iba a salir adelante, que nadie me iba a querer. Y eso fue creando en mí como una coraza con la cual yo me quería proteger a mí misma, y fui creando odio, rencor hacia las personas. Tal vez venían a preguntarme cómo estás, pero yo las evadía, intentaba cambiar de tema, y llegó un punto que ya no confiaba en las personas. Hasta es así que, bueno, fui creciendo para ocultar todo ese sentimiento que yo tenía adentro. Me empecé a relacionar con personas que yo no tenía que relacionarme. Empecé a salir por las noches, a tomar mucho alcohol, andaba por muchos lados, muchas fiestas, y bueno, y me he dado cuenta que no me llenaba. Al contrario, yo salía, me divertía, pero después llegaba a mi casa y me ponía a llorar y no sabía por qué sentía tanto vacío. Yo por las noches me sentía en una gran soledad. Llegó el punto en el que me daba golpes en la cabeza contra la pared, me arrancaba de los pelos, me llegaba a arrancar mechones de pelo, le pegaba piñas a la pared y me llegaba a lastimar gravemente la mano, tratando de canalizar todo eso, lo que yo sentía. Y no le encontraba sentido a mi vida. Fue así que me he anotado en cursos, terminé el secundario, me anoté en cursos, elegí seguir una carrera, la cual después dejé porque a causa de ese sentimiento, ¿no?, de inferioridad, de que yo me sentía que no servía para nada, no terminaba nada, porque me daba miedo, yo no voy a poder, no voy a ser nadie en la vida, yo misma me trababa. Y eso fue generando en mí que me encierre días enteros llorando en la habitación. Y puedo decir que mi fondo del pozo, en el cual yo toqué fondo y dije, no puedo seguir estando así, fue cuando una persona vino y me dijo, porque yo conozco la iglesia desde los 6 meses de edad, y me dijo, ¿cuánto tiempo más vas a seguir asistiendo a la casa de Dios y seguir aceptando que tu vida no cambie? Seguir aceptando estar de la misma forma. Y fue ahí que yo toqué fondo y que dije, Dios, si vos existís, si vos sos un Dios de lo imposible, como tanta gente dice, vos tenés que cambiar mi vida. Entonces yo hice un desafío con Dios. Fue así que decidí ponerme firme, tomar acción, levantarme y decir, tengo que buscar la solución. No puede ser que siga viniendo y que no conozca a Dios, porque en sí yo sí conocía la palabra, conocía las reuniones, pero yo no lo conocía dentro mío. Entonces le dije, Señor, yo te quiero conocer. Hice un desafío y así fue que, perseverando en mi cadena, pasando por el Valle de la Sal y determinando mi liberación, que yo me quería empezar a sentir mejor, fue así que todo empezó a cambiar. Costó, sí, no fue fácil, pero llegué con la fuerza. Dios me dio la fuerza, la valentía para seguir afrontando esos desafíos, ¿no? Mis malos pensamientos. Ya tenía más fuerza para enfrentar esos pensamientos que me decían, vos no sos nadie, vos no vas a poder. Ahora era totalmente diferente. En él pude encontrar la fuerza. Y bueno, y fue así que todo cambió. Y que hoy puedo decir que ya no soy esa chica con ansiedad, depresión, que tiene ganas de suicidarse. Yo recuerdo que he deseado, ¿no?, que estar caminando por las vías y que me pisara un tren, y ya no tengo más esos pensamientos. Ahora soy una joven fuerte, valiente, llena de la presencia de Dios, llena del Espíritu Santo, y ahora que miro para adelante, que ahora sé que todo es posible. Y ahora tal vez estaba esa frase dentro mío de yo no puedo, y ahora mi frase favorita, que siempre se lo digo a todos, es que fuerte soy en Cristo que me fortalece, siempre. Así que ahora soy una joven realizada, y hoy mis lágrimas son de alegría de haber podido lograr eso que yo lo veía imposible, y hoy es posible. Y hoy puedo decir que mi vida, que Dios cambió mi vida totalmente. Y ahora todo lo que yo creía que en un pasado yo no podía, ahora todo lo puedo. Ahora estoy estudiando una carrera, tengo mi familia unida, tengo otros pensamientos, otras convicciones. Soy una mujer decidida, que va y que sabe lo que quiere, segura. Antes tenía esos miedos, esos complejos, vergüenza, y ahora ya no soy una persona con vergüenza. La cadena de los casos imposibles, para mí, representa la gran oportunidad para todas aquellas personas que no le encuentran una solución a sus problemas. Que yo les quiero decir que perseveren, que sigan firmes, que no desistan. Porque Dios, como lo dice en las reuniones, Dios es un Dios de lo imposible. Él puede tornar eso que vos ves imposible, lo puede transformar en algo que vos ni te imaginas, e incluso mejor. Así que te desafío a vos a que vengas, participes y hagas un desafío con Dios, que tu vida y todo puede cambiar.
0: No esperes más. Tienes una causa imposible. Ya buscaste ayuda en muchos lugares, ya golpeaste muchas puertas. Bueno, no es casualidad que me estés escuchando. Tu vida puede cambiar. Ese problema, vos lo puedes vencer, pero no es con la fuerza del brazo, es a través de la fe. Por eso, vos sos nuestro invitado especial en este día sábado. Ahora yo quiero que escuches el caso verídico de Mónica, que ha colocado a Dios en primer lugar cuando se encontraba en el peor momento de su vida. Se encontraba en el fondo del pozo, vida económica mal, endeudada. Estaba muy endeudada. Por causa de eso, cayó en un pozo depresivo. Pero Mónica te va a contar qué fue lo que hizo para poder salir de esa situación.
2: Mi nombre es Mónica Liliana Verón. Antes de tornarme diezmista, había caído en un pozo económico terrible, llena de deudas. Debía más de $50,000. Le debía a todo el mundo. Donde iba sabía que debía, no contaba con ninguna posibilidad económica, yo miraba hacia adelante y era todo negro, realmente era desesperante, no tenía idea cómo podía salir de esa situación. Sumado a eso, mi estado anímico era terrible, estaba sumida en una intensa depresión. A partir de esa depresión empecé a caer económicamente. Cuando no vivía llorando, gritaba, y cuando no, la angustia era tan grande que no podía hacer nada. El dolor era tan grande que intenté suicidarme, terminé en coma por el intento de suicidio y fui internada en mi lugar de trabajo. Yo soy médica, trabajo en el Hospital San Fernando y me internaron ahí, con lo cual pasé a ser la médica loca. Económicamente eso me destruyó más y cada vez estaba más llena de deudas, de angustia, de depresión. Me habían sacado mis hijos por la depresión y tuve que demostrar que no estaba loca. Tuve que asistir a asistentes sociales para demostrar que estaba haciendo tratamiento. Y laboralmente tenía poca credibilidad de estar perfectamente bien. Entré en ese pozo a través de una gran desilusión, de un dolor grande. Se conectaron conmigo gente estafadora que me fue llevando al pozo de deudas que tenía, me sacó todo. La verdad era desesperante la situación. Bueno, en ese estado de caótico, económico y de gran depresión, por una invitación llegué a la Iglesia Universal, empecé a asistir, me costó mucho no entendía, pero empecé a sentir paz y tenía la necesidad de continuar asistiendo. Así empecé a escuchar al pastor hablar del diezmo, de que teníamos que probar, que realmente la vida nos iba a cambiar, y creí, realmente creí, y empecé a tornarme diezmista. Sin darme cuenta, empecé a pagar las deudas, empecé a salir adelante, empecé a tener otra paz, y realmente en poco tiempo pude cancelar todo lo que un año atrás era todo negro e imposible de resolver. Laboralmente empecé a crecer y de ser una médica en la que no confiaban, ahora soy jefa de todo un servicio y aquellos que me veían como loca están teniéndome como jefa. Realmente la vida me cambió totalmente. Lo noté primero económicamente, pero fue en todos los aspectos de mi vida. Después de tornarme diezmista, no solo cambió mi situación económica, que fue un cambio abismal, empecé a tener paz que me di cuenta que no conocía. Cambió también mi familia, la relación con mis hijos, mi relación laboral. Tenía ganas de vivir, cosa que realmente la había perdido en un momento. Vi que siempre hay salida para todo. Laboralmente crecí mucho. Dejé de tener esa angustia y el llanto constante. Y continúo asistiendo, escuchando la palabra. Escuché la importancia de tener el Espíritu Santo y empecé a tener sed de buscarlo. Fui bautizada con el Espíritu Santo y la plenitud de Dios me llenó, y realmente la paz, la felicidad y el gozo con que se vive es indescriptible. Dios me honró y todo lo conseguido es para glorificarlo, porque reconozco que realmente después de haber estado en el fango, en el pozo, la vida me cambió tanto, y reconozco que es gracias y por Él. Por eso siempre quiero glorificarlo y poder dar testimonio del Dios magnífico a que servimos.
0: Mónica hizo fue colocar a Dios en primer lugar. Hizo un pacto con Dios, se tornó fiel y hoy la vida de ella está transformada. 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
1: Por más que haya avanzado la medicina, por más recursos que haya a nuestro alcance, sigue habiendo problemas sin cualquier solución. Esa condición es considerada una causa imposible. Es cuando la persona, ella no teniendo más de qué forma enfrentar, resolver, mayormente uno termina dándose por vencido. Es cuando uno piensa, yo di lo mejor y no fue suficiente, porque ese problema permanece. Cierta vez el Señor Jesús llegó y una de las hermanas de un hombre que se había muerto dijo así: si tú hubieras llegado aquí 4 días antes, mi hermano estaría vivo. Y sin muchas palabras, el Señor Jesús preguntó a dónde habían sepultado su cuerpo. Y cuando llegó, fue él quien dijo: Lázaro, ven afuera. Y aquel que estaba sin vida, que también era un caso imposible, él escuchó aquella voz y salió. Yo quiero hablar con vos, María, Antonio, Pedro, Lucía. Yo quiero hablar con vos que está aquí escuchando el programa, que está viendo esa condición y pensando, ¿será si voy a conseguir? La verdad que no. Físicamente hablando, ya intentaste. Ahora lo que yo quiero es hacer un desafío. Independente de cuál sea su nombre o en qué condición estás ahora, la reunión de los casos imposibles es para mostrar que con la fe no es necesario que haya aquel pensamiento que muchos tienen. ¿Será si yo voy a encontrar la solución? Entienda que esa solución está más cerca de lo que conseguís ver. Tome nota, Avenida Galésio 880. Esta es la ubicación en donde vas a venir trayendo todo lo que está mal. Enfermedades, separación, dolores de cabeza, problemas económicos, aquello que usted hizo de todo sin cualquier provecho. Vas a traer y aquí vas a pasar, vas a clamar a Dios en el Valle de la Sal, a donde estaremos realizando un ayuno, por lo menos 3 horas antes de que comience esta reunión. Usted no se va a alimentar. Usted va a tomar estas horas en oración, en ayuno, para enfrentar a este problema que fue considerado una causa perdida. Podés decir, Janderson, pero ¿cuál es la garantía que yo tengo? Mejor de lo que uno diga, escuche lo que acontece aquí, semana tras semana, en el día sábado.
2: Mi nombre es Daniel. Mi vida era un caso imposible por motivos de una profunda depresión. Por causa de esa depresión, yo vivía prácticamente dopado, tomaba 14 pastillas por día y producto de una estafa sentimental y económica. Yo tenía un muy buen pasar económico, tenía un trabajo muy bueno y una empresa. Las dos cosas me reportan a mí una gran entrada, y esta pareja mía me pidió para un emprendimiento un dinero que yo sin problema se lo facilité, con la promesa de devolvérmelo en un tiempo determinado. Pero esto no ocurría. Yo veía que pasaba el tiempo y no me devolvía, el reintegro de ese dinero no aparecía nunca. Y también vengo a descubrir de parte de ella una infidelidad. Y esa infidelidad sumada a la estafa económica, son dos estafas a un mismo tiempo, me llevaron a caer en esta depresión tan fuerte, tan grande. Cada vez que tomaba una medicación, lo tenía que hacer con la ayuda incluso de mi madre, porque no podía ni siquiera llevarme las pastillas a la boca de cómo estaba deprimido, temblando constantemente todo el día. Viendo que no tenía soluciones porque tenía tratamiento psiquiátrico y psicológico, opté por autointernarme en el psicoasistencial Timoteo Borda, donde me aceptaron después de una lucha larga, pero terminé autointernado por periodos breves de 6 meses durante casi 4 años. Y no tenía ninguna solución. Estaba en un estado prácticamente como sin vida. Ahora, una madrugada de esas de insomnio, que eran casi todas, haciendo zapping con la televisión, me encuentro con un programa y me detengo ahí, y se trataba de la Iglesia Universal, que yo no conocía. Y el pastor que estaba hablando en ese momento parecía que se estaba dirigiendo directamente a mí. Y esto fue una madrugada de viernes para sábado. Inmediatamente, cuando obtuve los horarios que dio el pastor, a las 7 de la mañana yo estaba presente en el templo. ¿De dónde saqué fuerzas? ¿De dónde saqué voluntad para llegar? Hasta el día de hoy no lo sé. La cuestión es que yo estaba acá. Bueno, cuando regresé a mi casa, mi mamá, que era la que me proveía la medicación, me encuentra sentado en el living, cosa que yo no hacía años, tomando mate por mis propios medios y comiendo unas tostadas. Y me preguntó, ¿qué te pasa? Entonces le conté. Entonces empecé a hacer tratamiento de los casos imposibles todos los sábados, y así fui notando los cambios, la transformación, al punto que dejé de tomar pastillas. Y tenía un peso yo, que buscaba las pastillas, pero las guardaba, no las tomaba. Entonces un día le dije al doctor, mire doctor, acá están las pastillas. ¿Qué pastillas? Dice, hace 6 meses que no tomo. Entonces me dice, mira Daniel, yo en esas cosas no creo, pero evidentemente el resultado sí lo veo. Así que firmó y me dio el alta. Transformé no solo mi salud, sino también mi vida económica, mi vida laboral, mi vida sentimental, porque estando divorciado conocí una mujer de Dios y nos casamos hace 5 años y medio, y tuve la mayor de todas las bendiciones y el mayor de todos los milagros, que fue recibir el bautismo con el Espíritu Santo. Y de ahí en más, bueno, mi vida hasta acá no es más que felicidad, gozo, alegría. Mi vida en realidad era un caso imposible para mí. Dios lo hizo posible, y todo es posible al que cree. Y yo, creyendo, pude vencer la depresión y sanar mi vida espiritual, mi vida física, mi vida mental, y aquí estoy.
3: Nosotros en casa, yo era muy celoso, era muy inseguro. Entonces, debido a eso, en nuestra casa vivíamos en discusiones, con peleas, y todo casi, toda clase de maltratos debido a eso. Y entonces, eso generó que viviéramos en un ambiente muy muy malo, porque también tenemos un hijo de 8 años. Entonces, él veía todos nuestros problemas, nos veía discutir. Y él también lo sufría y tenía problemas también en la escuela debido a eso, en las terapias que iba. Entonces, debido a un llegado momento, nos separamos porque ya no aguantamos más de estar así. Y bueno, al correr de los días yo recibí una perimetral. No pude ver más a mi hijo, ni acercarme a él, ni perdí todo contacto con mi familia. Entonces fue muy difícil para mí todo lo que la situación. Entré en depresión, tuve problemas económicos, porque debido a eso yo me quedé sin trabajo. Con la depresión no tenía ganas para nada. Entonces ahí empecé a hacer las cadenas de los casos imposibles, pasando por el Valle de la Sal, con las fotografías de mi familia, con las causas en la justicia que yo tenía. Y fue una perseverancia, una lucha, pero gracias a Dios hoy en día ya puedo ver a mi hijo, ya puedo ver con mi esposa. Y bueno, yo me di cuenta haciendo las cadenas que tenía que cambiar, que ser mejor hombre, mejor padre para ellos. Entonces yo decidí cambiar, decidí dejar de ser celoso de cómo era antes. Y gracias a eso hoy es tengo una familia bendecida, matrimonio restaurado. Y lo más importante es que los tres estamos en la presencia de Dios y estamos perseverando en las cadenas ahora en familia. Y ahora con mi esposa nos llevamos muy bien, nos tratamos bien, con mucho amor, con respeto, con cariño. Y nuestro hijo también nos ve juntos y somos una familia muy feliz, gracias a Dios. Mi matrimonio, que era un caso imposible, hoy se tornó posible y somos felices, gracias a Dios.
4: A la edad de 23 años yo comencé a sufrir de ataques de epilepsia con convulsiones, estando yo despierta o también estando dormida, ¿no es cierto? A través de esta enfermedad yo busqué a los médicos donde me hicieron varios estudios y también me dieron medicación, ¿no? Lo que son las pastillas para prevenir esas convulsiones. Me hicieron estudios estando dormida para ver de dónde provenía esa enfermedad, ¿no? Y en ese momento yo, para mí era algo imposible, ¿no? También la preocupación de mi familia, de poder salir a la calle, de querer ir a trabajar y no saber en qué momento podía ocurrir una convulsión, ¿no es cierto? Que de hecho a veces me ocurría que iba viajando en un colectivo o en un lugar y yo no recordaba nada, solo que despertaba y estaba en ese momento rodeada de personas. No había cura, ¿no? No había cura. Así que yo empecé a sufrir con depresión, con tristeza, no poder encontrar una salida para esta enfermedad. Las situaciones que yo sufría, los ataques, lo que uno experimenta y que yo pasé fue muy feo, ¿no? Sufrir esa angustia, no saber dónde estaba. Lo primero que yo pensaba al volver de esas convulsiones es en mi hija, ¿no? Yo tenía que salir adelante, trabajar, y esto me impedía de poder ir a realizar mi trabajo, ¿no? De trabajar. En ese momento yo conozco la Iglesia Universal a través de la radio. Mi mamá empezó a escuchar la radio, me dice, mira, escuchaste programa, y a mí me empezó a gustar. Yo empecé a escuchar testimonios, sobre todo casos imposibles, ¿no? Cosas imposibles que para nosotros o para el hombre no hay solución, ¿no? Yo empecé a escuchar los testimonios de las personas y fue así que cada día, cada noche, todo el tiempo estaba con la radio y escuchaba los testimonios, hasta que un día me animé y empecé a concurrir, ¿no? Empecé a tener ánimo, tener objetivos, tener alegría, ganas de vivir, ¿no? Sobre todo, porque esta enfermedad también había causado dentro mío depresión, ¿no? Tristeza, angustia. Bueno, y fue así que noté primeramente ese cambio dentro mío, esa alegría que cada vez que venía y hacía esa cadena de no quería salir más de, ¿no? De la presencia de Dios. Empecé a notar que ya no sufría más de desmayos, ni convulsiones, nada. Así que es una cosa como que traía la otra, ¿no? Cuando me quise dar cuenta ya no, ya gracias a Dios estaba sanada, ¿no? Curada, totalmente. Yo he ido a los médicos, he hecho análisis de todo, pero no encuentran más nada. Y yo también le dije que fui curada, ¿no? Gracias a que conocí al Dios de los casos imposibles, ¿no? De todas las experiencias, yo agradecida a Dios, ¿no? Por mi sanidad, por mi liberación, pero lo que yo experimenté, lo más hermoso que yo pude recibir de todo, ¿no? Fue recibir el Espíritu Santo, ¿no? Eso fue lo que llenó todo mi interior, mi alma, me llenó de alegría, de gozo, de paz. Así que gracias a Dios.

0: La evidencia es de que aquellas personas que estaban así como usted, ellas pudieron hoy vencer, superar, curar. Y hoy estamos aquí escuchando una de tantas experiencias que Dios hace. Aquellos que están frustrados con la medicina, con la justicia, con la familia, tienen un lugar a donde todo se revierte. Es el altar. Es el lugar donde Dios designó para transformar vidas. Y yo quiero llamar su atención para hoy acercarse aquí a los casos imposibles en estos horarios. La primera reunión a las 7 de la mañana, la segunda reunión a las 9 de la mañana, la tercera reunión a las 3 de la tarde y la última reunión a las 20 horas. En cada uno de estos horarios vas a tener la oportunidad de levantar la cabeza y ver que hay un Dios grande para tocar en su vida y hacer así el milagro acontecer. Yo quiero aquí dejar a su entera disposición nuestro número de WhatsApp por donde podés comunicarte con nosotros: 3487-653752. Es el número por donde podés comunicarte directamente conmigo enviándome esse mensagem. Eu vou estar aqui para ajudar a todos, católicos, espiritistas, macumbeiros, a vós que decís não crer e principalmente a vós que decís, eu quero cambiar de vida. Vas a venir e aqui invocar o poder do Senhor Jesus. A vós, evangélico, cristiano, não te olvides, há um Deus muito grande que só está esperando de vós una actitud diferente. Actitudes iguales traerán un resultado igual. Ahora, actitudes diferentes va a traer esa realización, ese sueño, ese milagro, esa bendición en la que hoy estás necesitando. 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Estamos aquí para poder atenderles. Llegamos ahora al momento final de nuestro querido programa. Fue un gusto enorme haber estado con usted. Que Deus me los bendiga a todos e hasta amanhã.
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2: Aún teniendo al Todopoderoso como nuestro pastor, el pastor de nuestra alma, lo más precioso que tenemos, y Jesús, que dio la vida para pastorear nuestra alma a través de su perdón, a través de sus bendiciones, a través de su salvación, a través de su Espíritu Santo. Ele sabe que nós, nesta vida, enfrentamos peligros, como as ovelhas que enfrentam peligros. E o pastor, o bom pastor, la protege, la guia, la defende, la pastoreia. Assim também é nosso bom pastor, Jesus. Pero ele sabe que nós, nesta vida, sofrimos problemas, sofrimos injustiças, persecuciones, burlas, ameaças, momentos difíceis inerentes à la vida personal, familiar, a problemas nacionales, a problemas mundiales. Pero los que buscan a él como el pastor de su alma, de su familia, de su vida, de su trabajo, a estos Deus, o bom pastor Jesus, los justifica, porque la justiça não se alcança esperando. La justiça se alcança buscando. Assim que o Espírito Santo nos ha orientado a dar a las personas que estão desesperadas a causa de uma injustiça econômica, laboral, social, profissional, empresarial, a ser la silueta de su mano y escribir en esta hoja con la silueta de su propia mano la injusticia que está sufriendo y presentar en el altar con un voto de fe voluntario, una ofrenda voluntaria que demande de nosotros confianza, esfuerzo, gratitud por saber que Dios se mantiene fiel a su palabra y justifica a los que le buscan. Porque nosotros solo superamos la injusticia cuando buscamos la justicia divina. Y ahí es cuando surgen las victorias. Ahí es cuando uno se alegra en poder participar de las bendiciones y compartir estas bendiciones con sus familiares, amigos. Esa promesa está concedida a los hijos de Dios, a los que eligen ser fiel a Él en las primicias, y por eso domingo ahora vamos consagrar a todos los diezmistas, los que tienen a Dios en primer lugar y lo honran con las primicias desde el momento en que despiertan, hablando con Él, meditando en su palabra, confiando su día, familia, necesidades y proyectos en sus manos, como también dando lo mejor de sí en todo lo que hace, empezando en casa, dando atención a su pareja, a sus padres, a sus hijos, y así en el trabajo lo mejor también de sí, y antes de alimentarse, dando las gracias, antes de tomar decisiones, pidiendo a Dios dirección. A estos Dios le concede la victoria diaria en este mundo con su protección, con su bendición, porque la mayor conquista de todas las conquistas es la comunión con Dios, es la salvación. Y cuando uno la tiene, uno no desiste de buscar la justicia divina. Así que prepare-se para este domingo. 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

bienvenidas. 3 minutos pasaron de las 10 de la mañana y le damos inicio a la programación en vivo de FM Omega en otro Conciudadanos en modo sábado.

tené cuidado si abrís las ventanas porque hace bastante frío y se siente en estos momentos una temperatura de ¿cuánto? De 6 grados, 7 grados por ahí nomás, bajito en la ciudad de Zárate, pero por suerte bastante despejado.

0: 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Muy bienvenidos y bienvenidas. Ahora sí, 6 minutos pasaron de las 10 de la mañana. Contentísimos de tener este equipo completísimo, súper profesional, que se encarga sábado a sábado, semana a semana, de estar comprometidos acá en este proyecto del núcleo familiar más puro, más duro, y muy contentos y felices. Ya lo dije nuevamente, pero es así como estoy hoy. Bienvenida, querida Fanny Vega. ¿Cómo dice? ¿Qué le va a usted?
1: Muy bien, no me grites, no me diga cosas. Nah, ¿qué le grito. Pasa que está ahí con tanta infula? El viento, el frío, eso es lo que le está haciendo.
0: Es que necesito
1: poner...
0: moverme, porque si no, sí, tengo que andar a las corridas.
1: Muy bien, hablabas de silbar, ¿no? Y realmente el silbido, ese acompañamiento de una canción que estás tarareando, me hace acordar muchísimo a mi papá, que el 2 de septiembre hubiese tenido don Antolín Vega. Hubiese cumplido 97 años, pero bueno, Dios se lo llevó antes y los recordamos a él de todas maneras con una sonrisa, ¿no? Mirando la pajarera con los pajaritos, viste que estaban allí en Mendoza, con como lo decían al ay, se me fue el nombre del San Rafaelino, que decía, y los pajaritos.
0: No, pero no sobre Mario eso, Sánchez. Sino que tuvimos familiarmente un gran acontecimiento que con esas peculiaridades a veces que tiene la vida, de que un nuevo integrante de la familia se sumó por el nacimiento de Benicio, justamente el 2, el mismo día del cumpleaños de
1: su bisabuelo.
0: ¿No? Muy, muy loco esas cosas que a veces tiene la vida, ¿no? Como, uh-huh. como coincidir justamente en eso y que uno lo hace poner muy contento. ¿Cómo estás, querida Fanny? ¿Cómo estuvo la semana? Movidita.
1: Sí.
0: Vamos a hablar mucho de Malvinas. Creo que es fundamental. Nosotros somos, nos gusta también hablar de Malvinas, de malinizar y de cebar ese mensaje, y que esta semana empezó también con ese tuit de Toto Caputo, empezando a dilucidar algo que iba a pasar, y esa cadena nacional que nos suele dar Javier Milei y que nos tuvo a todos bastante sorprendidos, y que si hay alguien acá que nos está escuchando y no se enteró de nada, vamos a tratar de ir contando qué es lo que pasó esta semana y por qué Malvinas está en las tapas, sobre todo de los diarios nacionales, ¿no?
1: Bueno, y porque tiene que ver muchísimo con esa malvinización expuesta a través de competencias futbolísticas, con una sábana que se desplegó, con un cartel que decía simplemente las Malvinas son argentinas, y sin embargo, como muchos que han estado teniendo otro discurso, pensando en que ya Malvinas no ocupa tanto lugar en los argentinos, sin embargo, la causa, la cuestión, ha sido reflotada por el gobierno nacional, no solo a través de la cadena, sino porque hay después de esos discursos del presidente de la Nación, algunas respuestas que está haciendo también tanto la Cancillería Argentina, que salió a ya directamente a aplicarles multas, las multas que fueron anunciadas a las empresas que no son solo de origen británico, sino también israelíes que están operando en la zona de Malvinas y que van a ser sancionadas. Pero hay muchísimas cosas para decir detrás de eso, después lo vamos a abordar, porque hay muchos que observan que el presidente de la Nación, que se ha mostrado muchas veces admirador de las políticas británicas, en especial en la época de la guerra, con su admiración expuesta hacia Margaret Thatcher, bueno, como ahora parece estar teniendo otro discurso cuando las encuestas parecen no estarle dando tanto favoritismo si tuviera que hacer una elección hoy.
0: Analizaremos durante este programa, este Conciudadanos en modo sábado, con esa tonalidad que lo solemos hacer, y me queda la misma reflexión, no lo habíamos charlado específicamente, pero ¿qué hubiera pasado si estaríamos hablando de todo esto, si ese trapo se hubiera desplegado? No, como que hay algo ahí que hizo que toda esta repercusión a casi dos meses, ¿sí? ¿Habrá sido cuándo fue ese partido? No me acuerdo, sí.
1: Fue el 15
0: de... 15 de junio fue.
1: Bueno, no me acuerdo. Es que ahora me olvidé de la julio. Fecha, pero bueno, ya lo vamos a decir.
0: Sí, la tengo en una remera, está grabada y ahora no me acuerdo qué fecha fue. Pero bueno, esa fecha tan importante después de ese partido y esa bandera y las repercusiones que estuvieron pasando, y si estaríamos hablando de todo esto en este momento. Creo que sobre todo la repercusión internacional que tuvo eso permite que hoy el mismo Javier Milei haya hecho específicamente una cadena nacional para este tipo de anuncios. Querido Renzo Albornoz, sea usted muy bienvenido y sea parte de este Conciudadanos y nos cuente un poquito cómo está usted, y muchas gracias por estar acompañándonos de esta manera tan profesional. ¿Cómo le dice que le va al pulpo, Renzo?
2: ¿Qué tal? Buen día.
0: Buen día, buen querido día, buen día. Amigo. ¿Cómo estás?
2: Estoy bien, bien.
0: Bien, disfrutando, sí, disfrutando. De estos fríos, de estos últimos fríos, ojalá.
2: ¿O no? No, ojalá que no. Ojalá que no. Dame dos o tres más.
0: Perfecto.
2: Y ahí cerramos.
0: Bueno, está bien. ¿Te los
2: parece?
0: Doy, te los
2: ¿trato?
0: Doy.
2: Trato
0: hecho, trato Listo. Hecho. Perfecto.
2: No, bien,
0: tanto
2: bien.
0: Calor, o sea, no...
2: No, no tanto calor.
0: Claro.
2: No.
0: Vamos por algo.
2: Vamos de a poquito.
0: Sí, porque tampoco yo no negocio esos cambios extremos. Querido Renzo, ¿cómo estuvo la semana?
2: Tranquila. Bastante tranquila, con alguno que otro insomnio, pero acá estamos.
1: Ahí estamos. Y siguiendo con expectativa favorable, o hay nada más con las carreras que se van a disputar en esta jornada, y sobre todo con la Pinto, que me parece que a las 11, ¿no? Ya hacen las pruebas finales.
2: No, ya debería estar en quali ahora, con la Pinto, sí. Así que ponele que en media horita, una hora, les estaré actualizando.
0: Perfecto.
2: En ese tema, cómo va quedando.
0: Nuestro periodista de automovilismo, sí. Que ya le dejamos esa tarea asignada, porque nosotros acá tenemos un equipo muy profesional,
1: sí.
0: Que se encarga específicamente de organizar los tiempos, los momentos, las imágenes.
2: Tenemos el móvil en Italia.
0: Tenemos móvil en Italia.
2: En el Monza, sí, tenemos.
1: El móvil
2: de Omega.
1: Por supuesto.
0: Va a salir. Bueno, sí, bueno, esperamos la comunicación. Entonces yo no estaba enterado, pero bueno, perfecto. Sí, tenemos.
1: Te queríamos dar una sorpresa.
0: Pues me encanta que
1: al
0: así
1: conductor
0: sea.
1: De este programa, Lautaro Burgueño. Y
0: está Yuli por ahí también, que nos está dando ahí saluda. Muchas gracias, Yuli, por estar ahí muy al pendiente. Que hoy tenemos algo para mí también para contar y ya irles adelantando. Hoy va a estar nuestro conciudadano de esta semana, va a ser Sergio González, porque fue el día del ferretero, para contarnos un poquito de sus comienzos en la ferretería de Bulonera Avenida, que también es ferretería, que es amigo de la casa también. También por eso nos va a estar acompañando y charlando de eso. Y también van a venir Camila y Paula hablando también de solidaridad y del proyecto Cumples, que también y del voluntariado que Yuli también está ahí haciendo.
1: Formando entonces, parte, ¿no? Y fue el Día de la Solidaridad, pero el Día de la Solidaridad, más allá de tener una fecha determinada como recordatorio, siempre es importante pensar pensar que la solidaridad tiene que ser permanente, ¿no? Que tenemos que pensar en ese otro que por ahí necesita de una manita, de un empujón, y que si nosotros podemos dárselo, seguramente que será bienvenido, ¿no?
0: Siempre va a ser así. Y como estábamos recordando el Día de la Solidaridad, así, y no me trabo y digo todas las sílabas correspondientes, me parece bien, Fanny, que nos metamos, ¿te parece, en las efemérides o tenemos algo más para...?
1: Y a recordar que va a estar Agustín Seville y que vamos a aprovechar a este licenciado en Relaciones Internacionales para que nos dé a conocer varias cosas. En principio, ¿qué es el Estado? ¿Cómo son aquellos ciudadanos que se van, por ahí nacen en un lugar, pero se hacen famosos en otros? A ver qué les pasa a cada uno de ellos, la identidad que podemos llegar a tener. ¿Qué nos pasa a nosotros con el tema Malvinas, también para identificarnos? Estamos hablando en este día, que es el cumpleaños de un grande de la música internacional como Freddie Mercury, nacido en un lugar muy lejano, pero que desarrolló su carrera a través de el conocimiento que tuvo allí en Gran Bretaña, ¿no?
0: Sí, así que bueno, vamos a meternos, en las efemérides de un día como hoy, que no lo dije, hoy es 5 de septiembre, ya entramos en septiembre, ya esto, este año ya está casi cocinado, ya se está yendo. 5 de septiembre. Día como hoy, pero en 1997, hace bastante poquito me parece, muere en la ciudad india de Calcuta, a la edad de 87 años, la monja católica Teresa de Calcuta, Agnes Gongsa Boxakshu, premio Nobel de la Paz de 1979 por el trabajo emprendido en la lucha por superar la pobreza y la angustia, que también constituyen una amenaza para la paz. Y que en 2016 fue declarada santa por el Papa Francisco. Así que recordamos entonces a Teresa de Calcuta, que fallecía un día como hoy en 1997.
1: Y es importante recordarles a aquellos que no lo sé, no lo saben o no lo recuerdan también, que esta madre Teresa anduvo por aquí por Zárate, ¿no? Que estuvo justamente con las hermanitas de Calcuta, que tiene aquí la congregación, y que estuvo visitando varios lugares. Incluso hay una recordación que se está haciendo, están tratando, ahora que va a venir el Papa hacia noviembre, están tratando o motorizando un proyecto que presentó la diputada provincial Blanco en la Cámara de Diputados de la Provincia de Buenos Aires para recordar esa visita ilustre. Bueno, tantas cosas que nos dispara la madre Teresa de Calcuta.
0: Y porque justamente por ella es que se celebra también el Día Internacional de la Beneficencia, con el fin de fomentar la solidaridad mundial para combatir la pobreza, fue instituido en 2012 por la Organización de las Naciones Unidas en conmemoración justamente a la fecha de fallecimiento de ahora Santa Teresa de Calcuta.
1: Y hay otro hecho muy significativo que tiene que ver con el Día del Hermano, ¿no?
0: Y sí, porque también con esta fecha, además de ser el Día de la Beneficencia, es también el Día del Hermano. Así que yo particularmente voy a saludar a mis dos hermanos, a Enrique y a Leandro. Hoy ya lo vi a Enrique, ya cumplí con mi cuota de levantarme temprano y ayudarlo, así que estoy cumpliendo con el saludo formal ahora del Día Día del Hermano y que es el Día Mundial del Hermano, y justamente también por el fallecimiento de la Madre Teresa de Calcuta, y es una buena ocasión para celebrar en familia o con aquellos que se consideren también hermanos de espíritu, ¿no? Que también hay varios, muchas veces muchos amigos o los que consideramos hermanos de espíritu, que también lo celebramos y les mandamos un saludo grande. ¿Vos querés mandar un saludo a alguien, a algún hermano?
1: Sí, bueno, a Walter, a Daniel, a María de Montserrat, que anda por Grecia, y bueno, a mi hermana que está en el cielo, por supuesto, a Susi, ¿no? Entonces, bueno, cuántas cosas que nos despiertan estos días. Cada uno de nosotros debe tener algo más para celebrar. Y si pudiéramos recordar tal vez alguna actividad de familia, algo que pueda habernos ocurrido, no solo de familia, sino con nuestras amistades. ¿Qué hacíamos cuando éramos chicos? De vez en cuando, ¿no te mandaban a formar parte de algún grupo solidario? ¿Qué más solidarios que los Boy Scouts? Y entonces también recordar que este día, 5 de septiembre, se celebra en la República Argentina la creación de esta organización de tipo social que son los Boy Scouts. Y con esto, por lo menos, le vamos poniendo un cierre, porque hay muchas otras cosas para recordar un 5 de septiembre, porque internacionalmente también, cada día como hoy, se conmemora internacionalmente a la mujer indígena. Una fecha que nos invita a reconocer, a valorar, a visibilizar la lucha histórica y el papel fundamental de las mujeres indígenas en la defensa de sus territorios, de su cultura y de sus derechos. Un origen que se remonta al año 1983, durante el segundo encuentro de organizaciones y movimientos de mujeres de pueblos originarios de América.
0: Y como hacemos en todos los conciudadanos, que es algo que ya lo tenemos institucionalizado, es tener una efeméride musical. Ya adelantó un poquito Fanny, pero hoy se está cumpliendo, cumpliría años en realidad, el querido Freddie Mercury, que nace en la localidad de Stone Town, en San Isíbar, en la región semiautónoma de Tanzania. El cantante y compositor de origen indio, Freddie Mercury, que, como bien decía hoy Renzo acá fuera del aire, en realidad como Farod Pulsara, ¿no? Su nombre original, ¿no? Y luego su nombre artístico como Freddie Mercury, vocalista y figura más emblemática de, sobre todo, del rock, ese protagonismo de tener un frontman que permitía hacer delirar a las personas e interactuar con ellas mismas.
1: Ese tema lo vamos a ampliar hoy también con la columna de nuestro amigo Agustín Seville. Así que, ¿qué mejor que recordarlo a nuestro querido Fred Mercury, ¿no?
0: Escuchando un poquito de su voz con Queen.

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33 minutos pasaron de las 10 de la mañana. Fresquita la ciudad, fresquito el día en la ciudad, eso quería decir. 10 grados la temperatura actualmente. Soleado por ahora, pero si usted, señor, señora, chica, chique, chico, tiene que salir, por favor, abríguese. Porque no es como este principio de la semana que uno podía estar simplemente con una camperita y estaba bien. El frío se está sintiendo, así que por favor no se resfríe. Usted tenga ese mínimo cuidado si va a salir en bicicleta.

0: Particularmente a la provincia de Buenos Aires, y que anoche tuvo incluso una situación que parecía una ciudad que ha sido azotada
1: por grandes
0: temporales, como el caso de Bahía Blanca, que apareció blanca, pero esta vez no era nieve, muchos la confundían, decían que era nieve, en realidad era granizo, el granizo más pequeño, garrotillo,
1: decíamos.
0: En la zona, en algunas provincias se le dice así porque uno ve que de la noche a la mañana, cuando hay bajas de temperaturas, aparecen los cerros, por ejemplo, absolutamente como nevados, y tiene que ver con ese granizo. Lo cierto es que hubo también una lluvia torrencial de 30 milímetros en media hora, así que mucha agua cayó en pocos minutos, y vientos de hasta 60 kilómetros que azotaron en la tarde de este último día a Bahía Blanca, en el sur de la provincia de Buenos Aires. Hacia la noche, varios sectores de la ciudad continuaban también con algunas situaciones a propósito, como inundaciones que se habían provocado por esa lluvia tan intensa y caídas de ramas y de algunos árboles, ¿no? Bueno, situaciones que se han vivido en otros lugares.
1: ¿Qué fue el de Bahía, no? Porque ya estuvo la fuerte inundación hace un año, sí. Y ahora otra vez que lo vuelve a afrontar esta situación, que bueno, complica la cotidianidad, ¿no?
0: Bueno, este niño que se va acercando y que va trayendo fenómenos climatológicos cada vez más importantes, estemos atentos porque este año no va a ser fácil, según lo que muchos dicen. Bueno, estamos aquí a esta hora, a las 10 de la mañana y 36 minutos, recorriendo algunos de los principales temas. Una de las preocupaciones que fue expuesta incluso en uno de los encuentros que habitualmente hace la municipalidad a través del propio intendente, que son las conferencias de prensa, por lo menos las mensuales que están haciendo, y cada vez que ha tenido la oportunidad también el intendente Marcelo Matz de hablarlo, lo ha dicho. Hay una advertencia respecto de lo que pasa con la costanera, con las obras que se quieren empezar a ejecutar, pero también con otras contravenciones y con otras situaciones que deberían haber sido abordadas. Hubo en las últimas horas, en la última sesión, la del jueves, un rechazo al proyecto 205 que sacó a la luz un dato que permanecía prácticamente fuera de discusión pública. Según lo reveló el propio intendente Marcelo Matkin, existen 29 sentencias judiciales adversas al municipio que están vinculadas a decisiones que se adoptaron en años anteriores sobre propiedades privadas que están sobre la costanera. Ahora, la posibilidad de que estos fallos sean ejecutados abre un interrogante sobre cuánto podría terminar pagando el municipio de Zárate y, por lo tanto, todos los vecinos, ¿no? Esto fue parte de lo que se trataba de abordar, que hubiese algún tipo de arreglo con aquellos que han sido demandantes, y por lo tanto había presentado el oficialismo un proyecto que fue rechazado por el Consejo Deliberante. Hay varias cuestiones que quedaron todavía flotando. ¿Por qué? Una de las preguntas que se hace hoy el diario La Voz, que lo pone en su portada, es ¿por qué no se habló de estas 29 sentencias durante mucho tiempo? La aparición del número abre además otro interrogante político. Si efectivamente existen esos 29 pronunciamientos judiciales adversos vinculados con decisiones municipales de administraciones anteriores, evidentemente la mayoría de ellas durante la gestión de Osvaldo Cáfaro, ¿por qué un problema de semejante magnitud tuvo tan poca exposición pública durante todos estos años? La cuestión adquiere especialmente relevancia porque no se trata únicamente de revisar decisiones obligaciones del pasado. Si existen obligaciones pendientes derivadas de

0: Los procesos, sus consecuencias recaen sobre la actual administración y, eventualmente, sobre el patrimonio municipal. Por eso, además de la discusión sobre el proyecto 205, comienza otra que podría resultar todavía más importante, que es conocer públicamente esas 29 causas. De todas formas, cuando se le consultó al propio jefe de gobierno, lo que dijo es que habían sido expuestas esas 29 causas en la página oficial del municipio. Pero hay preocupaciones porque también se lo vio al intendente como argumentar, casi teniendo como argumentos muy parecidos a los abogados que están haciendo las demandas al municipio, ¿no? Y parecía más bien estar como de acuerdo en esas demandas, ¿no? Bueno, veremos hasta qué punto y por qué, en todo caso, esto lo abordaremos seguramente en la semana con nuestro compañero Mario Tetti, por qué el Consejo Deliberante terminó rechazando esta posibilidad de ir a un acuerdo con aquellos propietarios.
1: Dentro del bloque de la Libertad, Alianza y el PRO, sabemos que, y lo hemos charlado varias veces, por fuera del bloque del Consejo Deliberante, la Libertad Avanza ya ha presentado un candidato a intendente para las próximas elecciones, que es Oscar Ahumada, y que su trabajo profesional actualmente está relacionado justamente con el desarrollo inmobiliario, y en las últimas horas también salió a hablar sobre esta misma cuestión. Entonces, bueno, sigue mostrando esa fragmentación dentro del mismo bloque, por lo menos pidiéndole explicaciones y criticando justamente al intendente Marcelo Maskin porque entre las palabras que dijo y reclamó esas reglas claras para avanzar con el desarrollo de la ciudad. El dirigente de la Libertad Avanza, Oscar Ahumada, sostuvo que no se opone a la inversión privada ni a la construcción, pero cuestionó la falta de información sobre el patrimonio municipal involucrado y planteó la necesidad de cuentas transparentes y seguridad jurídica, ¿no?
0: Otras cuestiones que tienen que ver también con el municipio, que está avanzando con el relevamiento del hábitat y el riesgo híbrido. La Secretaría de Desarrollo Humano, que está llevando a cabo este operativo, para ello se está realizando un exhaustivo análisis para relevar territorialmente los distintos barrios y los asentamientos que están ubicados sobre la cota de riesgo hídrico del río Paraná. ¿Por qué lo están haciendo? Bueno, esto tiene que ver con los efectos climáticos que podrían venir si abundan las lluvias y si sigue subiendo el río Paraná y que pudiera empezar a desbordar, y esto terminara anegando lugares que están construidos con muchas viviendas que ya sabemos, algunas de ellas han sido construidas en lugares donde no deberían haberse elevado, donde no se debería haber hecho esas construcciones, pero ahora ya esas familias están viviendo ahí y veremos hasta qué punto pueden evitar alguna acción como el hecho mismo de que alguna persona de las que viven en ese lugar pudiera sufrir algún tipo de accidente, ¿no? Las acciones son preventivas y tienen como propósito fundamental anticiparse a los escenarios de emergencia climática y fortalecer la presencia del Estado en esos sectores críticos del distrito.
1: Hablando de cuestiones ambientales, no quería dejar de contar esta asamblea abierta que va a ocurrir el próximo domingo a partir de las 15 horas en la Plaza de la Costanera, frente al ex balneario municipal, donde distintas organizaciones medioambientales están agrupando justamente para reclamar esto, el nuevo depósito y la nueva el nuevo régimen de depósito de basura en el predio Concaro, y donde el principal título es que el futuro ambiental de Zárate no se vende. ¿Quién paga el pasivo ambiental del negocio privado?, dice el flyer que están difundiendo, justamente para tratar de reciclar más, de compostar más y de enterrar menos, y que no sea justamente un negocio la cuestión de enterrar basura, de que cuanto más basura se entierra, más dinero recibe el municipio. Dice específicamente el flyer, y como para irlo comunicando, que 87 millones de pesos por mes solo en Zárate de relleno municipal para uso exclusivo local, menor costo y mayor vida útil, 140 millones por mes de pesos ingresan residuos de campana, saturación de celdas y menor vida útil del relleno, y 172 millones al mes es un negocio privado, un privado que lucra y Zárate paga, es lo que dice el flyer que están convocando justamente a defender el medio ambiente y compartir esta información. Así que este domingo a partir de las 15 horas en la Plaza de la Costanera, frente al ex balneario municipal, para comunicar estas cosas y tratar de seguir difundiendo este nuevo proceso que está ocurriendo acá en Zárate.
0: Hablando de las cosas que ocurren en Zárate, creo que tiene muchísima importancia la obra que se está haciendo para reconstruir nuestra propia historia, que tiene relación a la creación del Museo Histórico de Zárate en la Quinta Jovita. Bueno, cumplió 35 años este primero de septiembre ese proyecto que se llevó a cabo, y que se lleva a cabo porque en realidad no es que vos puedas hablar de la historia y que puedas terminar recopilando un cierto material y ahí nomás, ¿no? Los museos se van renovando con muchas incorporaciones que se le va haciendo, y el reconocimiento también a hechos que tienen que ver con la historia y con el patrimonio cultural. Bueno, lo cierto es que hoy se va a hacer la celebración de esos 35 años. En la semana estuvimos hablando con Sergio Robles, que es el director de museos de la Municipalidad de Zárate. Lo hicimos junto a Mario Tetti en la mañana de FM Omega. Pero queremos reiterarles que hoy, sábado 5 de septiembre, allí en el museo a las 17, en lo que es la sede en Ituzaingó 278, se va a llevar a cabo una celebración, así que los amigos del Museo de la Quinta Jovita nos están invitando no solamente a asistir a ese acto, sino que invitan a todos los vecinos. Es una actividad gratuita que se va a realizar hoy en el patio de las Glicinas y que va a tener hechos muy significativos con invitados especiales para recordar la trayectoria del museo y de tantos célebres que pasaron por ese lugar, como el propio Borges, al que se lo recordó la semana pasada.
1: Me lo digo a la gente y me lo digo a mí mismo, hay que ir al Museo Histórico de Zárate. Entonces, recordame, ¿cómo es la convocatoria? ¿Para cuándo?
0: Para hoy, esta tarde, a las 17, allí en el museo, en el patio de las Glicinas, que es también un patio histórico, pero además, porque vos sabés, está rodeado ese parque hermosísimo, se ha reconstruido esa calle que fue de la familia de la Torre, y que esa casa alberga muchos de los tesoros históricos de la ciudad. Pero además de poder visitarla, lo que funciona a través de los amigos del museo es un vivero, así que uno puede también llevarse una plantita, comprarla, porque es una manera de contribuirla, generalmente son a precios muy, muy económicos, pero eso también ayuda a seguir cuidando lo que es el patrimonio del museo.
1: El patrimonio, y ahora que sí, que se viene la primavera y que estamos en eso, es momento de ir comprando algunas plantitas y de también ponernos en modo primavera. Hay una noticia, Fanny, no sé si te queda alguna más, pero para ir cerrando este bloquecito, creo que me compromete esta situación y siempre me gusta decirlo. Lo pone el diario Impacto Local como un policial y es porque se secuestraron casi 360 kilos de hoja de coca en un control sobre la Ruta 9. Esto ocurrió en las últimas horas. Justamente el cargamento había partido de Orán, en Salta, y tenía el destino en La Noria, en Buenos Aires. Lo que me genera esta situación es que justamente entiendo que intervino el Juzgado Federal de Campana, que ordenó el secuestro del cargamento. Entiendo que había documentación que no estaba presente en ese tipo de transporte, lo que me sigue generando y es demonizando justamente a una planta que se utiliza con otros fines, pero también con un fin, digamos, cultural, que es mascar la hoja de coca. La hoja de coca no hay que demonizarla y que no se haría la misma noticia si, por ejemplo, no sería tapa de ninguno de los diarios si se hubieran secuestrado, por ejemplo, 300 kilos de hojas de lechuga o de cualquier planta que se utiliza con fines comestibles.
0: Porque acá estamos hablando de hojas naturales.
1: Hojas naturales, ¿no? Digamos, no tienen ningún procesamiento. No es que secuestraron, cocaína, por ejemplo. Sí, puedes utilizarse las hojas de coca como materia prima para hacer cocaína, sí, entre otras materias primas que se utiliza para hacer cocaína, pero no hay que demonizarla justamente a la hoja de coca, que se utiliza con un fin cultural, y cuando uno recorre las provincias del norte sabe que las hojas de coca están muy arraigadas a el consumo de la hoja natural, teniéndola y mascándola como algo cotidiano, ¿no? Entonces me parece
0: que es raro que alguien se vaya a consumir, digamos, 381 kilos, digamos, que no va a ser para uso personal, sino que acá evidentemente estamos hablando de otra situación. ¿Y qué más queríamos decirles? Que, por ejemplo, en esta noche, mañana. Ah, sí, no, perdón, me rectifico de nuevo. La Municipalidad de Zárate está invitando a participar de una propuesta pensada para disfrutar en la cultura country, ¿no? El baile y la música en vivo. Y se va a hacer hoy a las 19 en el Negro de la Riestra, que está ubicado, como ustedes saben, aquí en la Costanera, en Hipólito Yrigoyen y Costanera, con entrada libre y gratuita. Una jornada que está impulsada por la agrupación Country Lovers, que contará con la presentación en vivo de CCR, tributo Creedence Clearwater Revival, ¿no?
1: Ah, mirá, tributo a Creedence, tremendo. Bueno, 10 minutos faltan para las 11 de la mañana. Tenemos para escuchar algo de musiquita, querido Renzo, y ya nos reencontramos con más de Conciudadanos en Modo Sábado.

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1: Faltan 5 minutos para las 11 de la mañana. Hay mucho para contarles, mucho para repasar en una semana que ha sido muy intensa en la República Argentina, como lo es en el mundo, en este mundo caótico que traen todos los días muchas informaciones, cuando se mezclan las cosas que son nacionales con la geopolítica, resulta más difícil sintetizar, ¿no? Como lo que está pasando con la cuestión Malvinas. Ustedes saben que, si bien es cierto que hubo un hecho muy significativo durante el Mundial, que fue en ese partido que se celebró el 15 de julio cuando Argentina enfrentó a Gran Bretaña y le terminó ganando contundentemente. Lo cierto es que el desplegar una bandera con las Malvinas son argentinas motorizó un sentimiento que, según las últimas encuestas, dicen que hay un 90% de la población que absolutamente está metida en la causa y que termina formando parte de uno de los sentimientos más caros para todos los argentinos. Lo cierto es que con la decisión de los propios argentinos de seguir sosteniendo esas banderas, de incluso criticar la decisión que había tenido el gobierno de Milei y la gente que está a cargo de la seguridad, como la propia ministra, ministra no porque es secretaria, no, sí, ministra de Seguridad, Monte Oliva, decir que no se podían exponer banderas durante el Mundial con el mapita de Malvinas, y ya esa disminución de del significado de Malvinas poniéndole la palabra mapitas generó muchísimo rechazo en la mayoría de los argentinos. Lo cierto es que pasada esa fecha, después de terminado el Mundial, después del último tiempo, incluso cuando el propio presidente de la Nación había prácticamente desaparecido de la escena pública, Milei reapareció en esta última semana en varios escenarios. Estuvo hablando ante muchos empresarios, habló en el día, en realidad sus funcionarios estuvieron presentes en el Día de la Industria, con muchos industriales que estuvieron conmemorando el día, pero no pudiendo celebrar demasiado, sobre todo cuando tenemos prácticamente más del 50% de la capacidad instalada de la industria absolutamente sin poder utilizarla. Las cuestiones económicas se mezclan con las decisiones políticas. ¿Qué pasó ahora con las repercusiones que tuvo la cadena del presidente de la Nación este último día jueves, cuando habló de una cuestión de malvinizarnos nuevamente, cuando él muchas veces había incluso rechazado algunos argumentos de la cuestión Malvinas que venía desde hace mucho tiempo? El diario Perfil hoy pone en su tapa algo que me parece que sintetiza de alguna manera lo que ha ocurrido en las últimas horas. Un gobierno malvinizado cree que cerró su interna y relanza su campaña. Es decir, que lo pone más que nada en el marco de la campaña política, el hecho de que haya hecho una serie de anuncios toman como eje las cuestiones que ha venido defendiendo la República Argentina en cada uno de los escenarios, especialmente en Naciones Unidas, cada vez que tuvo alguna oportunidad. Llamó poderosamente la atención que en la cadena el presidente de la Nación haya hablado de aquella resolución del año 1965 que obligaba a Gran Bretaña a sentarse a negociar con la República Argentina, un hecho que desde entonces se viene repitiendo todos los años y que sin embargo no se ha logrado esa situación. ¿no? Algunos acercamientos según los gobiernos, algunas intencionalidades, pero en realidad no se ha logrado mucho. Lo cierto es que el tema del Atlántico Sur es el primero del camino del oficialismo para llegar al 2027 en el contexto de una economía que no está ofreciendo buenas noticias. ¿Qué dijo en esa cadena el presidente de la Nación, entre muchas otras cuestiones?
2: Es que esta causa nacional, que es nuestro reclamo por las Islas Malvinas, se enfrenta a un nuevo peligro. Desde hace 50 años, las Naciones Unidas solicitan a la Argentina y al Reino Unido no realizar acciones unilaterales sobre el territorio hasta que se resuelva la controversia, incluyendo la explotación de sus recursos naturales. Hemos logrado determinar que el proyecto Sea Lion, operado por Navitas Petroleum y Rock Hopper Exploration, tiene fecha para iniciar la explotación petrolera offshore en algún momento de los próximos meses. ¿Qué significa esto? Que si hoy no actuamos con firmeza y celeridad, en pocos meses tendrán la capacidad material de apropiarse de las reservas de petróleo que yacen bajo nuestro mar. No lo vamos a permitir. La Argentina no se quedará de brazos cruzados. Como respuesta a esta situación, vamos a desplegar todas las herramientas del Estado, diplomáticas, económicas, judiciales y legales, para disuadir a los actores estatales y no estatales que violenten nuestra soberanía. Además, firmaremos hoy mismo un decreto de necesidad y urgencia para ampliar los recursos del Ministerio de Defensa con el fin prioritario de construir una base naval integrada en Tierra del Fuego e incrementar nuestras capacidades en telecomunicaciones. Este tema demanda una pausa. Demanda que hagamos nuestras armas a un lado y mostremos un frente unido ante el mundo como nación y como sociedad.
1: Bueno, y ahí, en este tramo de ese discurso que el presidente de la Nación, o por lo menos el entorno que tiene relación con esa interna, por un lado uno ve a la vicepresidenta que ha levantado la causa Malvinas durante muchas oportunidades, y sin embargo el presidente de la Nación venía hablando incluso hasta de la posibilidad de que los habitantes de Malvinas tuvieran la posibilidad de recuperar la soberanía, porque ellos querían ser británicos y por lo tanto esas islas, quieren ser británicos, son británicos, y que ya la sola autodeterminación del pueblo tenía que concederles la soberanía. Un hecho que lo vamos a recordar a aquellos que no lo saben, no se puede dar. ¿Por qué? En principio, porque el hecho de que hayan habitado gente que venía de otro lugar, en este caso de origen británico, que habitó ese lugar, es gente que colonizó, y ser un enclave colonial implica que vos no podés adquirir la autodeterminación del pueblo. Esto ya está expresado por el derecho internacional desde hace muchísimo tiempo. Por eso llamó también poderosamente la atención que el presidente de la Nación en su cadena volviera a hablar de la causa Malvinas en los términos que muchas veces lo había expuesto distintos gobiernos en las organizaciones internacionales, y llamó poderosamente la atención que hablara de hacer una base justamente en un lugar donde empezó a ser construida en el gobierno anterior, pero que sin embargo el que frenó hacer esa base fue justamente el gobierno de Milei. Por eso me parece que acá había otro funcionario al que había que preguntarle qué es lo que pasaba con esa base. ¿Para qué la estamos haciendo? ¿Va a ser una base entre todas las fuerzas de la Argentina? ¿O estamos convocando a otro país, como podría llegar a ser Estados Unidos, que venga a formar parte de esa base? Se lo preguntaron en Radio La Red al canciller Pablo Quirno.
3: Nosotros hemos repudiado hace años la excesiva militarización de la isla, que tiene dos tercios de su población son militares. A nosotros y a la región le preocupa esa militarización en un Atlántico Sur que es justamente de soberanía argentina. Entonces, lo que nosotros estamos haciendo por eso hablaba de una estrategia integrada, es que estamos utilizando todos los instrumentos posibles para maximizar. Y en ese sentido, la base integrada es un aspecto fundamental. Entonces, lo que primero se ha hecho es no poner el carro delante del caballo, y justamente para que haya mayor actividad y mayor presencia en Tierra del Fuego, que es un lugar neurálgico, primero hay que construir la base, porque claro, sin la base no viene todo el equipamiento.
4: Pero perdón, usted dice, perdóneme, a ver si lo interpreto, base integrada. Si usted me dice base integrada, yo interpreto lo que pasa en Cádiz, en España, donde están los Estados Unidos y España, en territorio español, por supuesto, integrados.
3: Esto es una base completamente argentina.
4: O sea, no va a ser una base integrada con otro país, nos está diciendo usted.
3: Es una base integrada en cuanto que es una base naval y que tiene una integración de apoyo logístico a lo que son nuestras actividades en la Antártida. A partir de ahí, el mundo va a tener una puerta logística de acceso a la Antártida, y a nosotros nos sirve también para la defensa del el Atlántico Sur.
1: Y las propias palabras, aunque diga que está integrada por fuerzas argentinas, cuando uno está hablando de poner esas bases al mundo, también está dejando una cierta confusión el propio canciller, porque no termina de quedar claro si realmente nosotros le vamos a estar como ofreciendo un servicio en esa base integrada. Saben ustedes que Argentina forma parte del Tratado del Atlántico Sur, pero fundamentalmente las bases antárticas tienen decenas de años, y hay por lo menos 5 bases argentinas que están en la Antártida. Acá estamos hablando de una base integrada en el sur de nuestro país, que podría llegar a ser o esa base se está construyendo en Toluín, es decir, muy cerca del puerto de Ushuaia, ¿no? Y también hemos visto a grandes referentes del gobierno de Estados Unidos estar muy interesados por esas bases y esas construcciones, y por el propio puerto de Ushuaia, que llamativamente en los últimos meses el gobierno nacional terminó apoderándose de lo que era un puerto de la provincia de Tierra del Fuego, y que terminó ahora en manos del Estado Nacional. ¿Por qué le cambió a través de un decreto la pertenencia? Bueno, es una pregunta que muchos se hacen. Le preguntamos también, casi todos quieren saber qué piensan los veteranos de Malvinas. Se expresaron muchos en estas últimas horas, el propio gobernador Kicillof, que dijo que realmente no está de acuerdo con lo que está diciendo Milei, y que ha tomado el tema de la cuestión Malvinas como algo electoral, pero también en ese sentido los veteranos de Malvinas, del CECIM de La Plata, dijeron lo siguiente.
5: Presidente, ayer fue un discurso de inicio de campaña que tiene que ver con el trapo de Atlanta, digo yo, que mostró ese fervor popular ante todo el mundo y ha aprovechado esa posibilidad para lanzar su campaña.
6: Mirá, para nosotros, primero y principal, no le creemos absolutamente nada. De hecho, vos fijate que hace 2 semanas el presidente de la Cámara de Diputados prohibió cualquier cartel que se refiriera a Malvinas en el Congreso de la Nación.
7: Yo creo que es un tiempista. Y con el tema de la bandera en el partido contra Inglaterra, es como que se genera un espacio en donde ve la posibilidad de cautivar a los argentinos desde un hecho tan loable como es la soberanía nuestra.
1: ¿Cómo es la soberanía nuestra? ¿Qué van a decir los excombatientes? Obviamente, si ellos pusieron el cuerpo para defender la causa Malvinas, para defender ese territorio que forma parte de nuestra plataforma continental y que nadie puede dar ningún tipo de explicación, porque si hay razones geográficas que dicen que el territorio de Malvinas es argentino, hay razones históricas que también hacen esa esa referencia, porque si nos faltara algún argumento, nosotros hemos heredado lo que en su momento había sido poder de otra colonia, como era el caso de España, y que finalmente todos esos territorios quedaron en manos de la naciente República Argentina, allá cuando se declaró la independencia en 1816, y los británicos tomaron ese territorio sacando al gobernador que había en ese momento en el año 1833.
8: Como para ir concluyendo algunas de estas cosas que creo que es el tema fundamental de la semana, que se va a seguir hablando, sí, y que está en la portada de todos los diarios, hablan y tienen el título de Malvinas en su portada, pero me parece fundamental entender dos cositas y sobre todo este testimonio de los excombatientes. Hubo un quiebre importantísimo luego de la guerra, ¿no? Recordemos, y eso que también escuchaban esta semana, entendamos que antes de la guerra, hasta inclusive, y con la cuestión del petróleo mismo, que es lo que se está discutiendo y qué es lo que está en el eje de la discusión, entendamos de que antes de la guerra había hasta una YPF dentro de Malvinas y que estaba la posibilidad de abastecer de recursos desde Argentina hasta Malvinas. Después de la guerra, eso justamente se cortó y fue ese quiebre de ese tipo de relaciones. Recordemos también de que Inglaterra tiene como una política de Estado no hablar de la soberanía de Malvinas, ¿no? Entonces, proponer estas cuestiones que está diciendo Javier Milei en otros términos, bueno, es una forma también de empezar a charlar sobre esto. Y también un datito que a mí me parece importante y que por ahí no se charló y que tiene que ver con la cuestión puramente energética, es que estas dos empresas que están haciendo estas exploraciones y que están, digamos, como abiertamente mostrándose y mostrando los buques y haciendo esta parafernalia, no son dos empresas internacionalmente reconocidas.
1: No son las más grandes.
8: No, digamos, son las más grandes, y hasta inclusive se sabe que no es sencillo. Como no es que no es soplar y hacer botellas, sacar petróleo en una plataforma de esa y no convencional de esa manera en ese tipo de plataformas. Entonces hay que realizar muchas exploraciones, hay que realizar muchos trabajos, y el resto de las empresas que ya están abasteciendo en Vaca Muerta lo saben a esta cuestión y no son las mismas las que están. Entonces empieza a generar como cierta duda de qué están buscando específicamente estas empresas en esa cuestión, ¿no?
1: Pero hay otro tema que se está dilucidando en estas últimas horas, es también que la Cancillería Argentina, ya a través de los decretos que sacó el presidente de la Nación, sancionó o está sancionando a estas empresas, recurriendo a algo que ya había sido establecido por gobiernos anteriores, de que si no se pedía autorización a la Argentina no podían estar haciendo esas exploraciones. Por lo tanto, ahora han sido sancionadas económicamente y podrían tener alguna otra consecuencia legal. Pero lo que se está investigando es que algunas de las empresas, viste que casi todas tienen, uno hay un nombre allí, pero muchas veces hay empresas que compran a otras más pequeñas. Algunas de las beneficiarias de nuestra exploración hoy en Vaca Muerta también están relacionadas con estas empresas que ahora serían sancionadas. Por lo tanto, están siendo beneficiadas por el RIGI y estarían cobrando esos dividendos de la República Argentina, mientras por el otro lado la República Argentina tendría que haberlas sancionado y no debería estarlas dejando operar en Vaca Muerta. Así que la situación se va complejizando y veremos hasta qué punto durante la semana va a haber novedades que serán de mucho peso.
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8: Veinte minutos pasaron de las 11 de la mañana y muy contentos de tener ya aquí, después de andar a las corridas y de andar en esa cuestión, a nuestro conciudadano de esta semana, que es Sergio González, que, como hacemos en todos los conciudadanos, nosotros le decimos, bueno, elegite un temita para arrancar. Y él dijo, bueno, no sé, estuvo pensando en algún tema de la infancia por ahí, pero nos trajo esto de Serrat. Vamos a escuchar un ratito y así lo escuchamos directamente a nuestro conciudadano de esta semana.

0: Y uno piensa en el Mediterráneo porque de alguna forma ese mar tiene mucho que ver con aquellos inmigrantes que llegaron a la República Argentina con un bagaje de ilusiones. Se celebró justamente esta misma semana el Día del Inmigrante, y aquí en Zárate hay tantos de ese origen que vinieron. Tal vez son los abuelos, los bisabuelos, aquellos que se radicaron. Cuando uno habla de un apellido como González, y que lo tiene que relacionar, por supuesto, con España, con el Mediterráneo o con tantos otros lugares de la Europa, ¿no?
1: Bienvenido, querido Sergio, ¿cómo estás?
2: Bienvenido, bienvenido, no, gracias, buen día a ustedes. Escuchaba lo que decía Fanny, sí, mis antepasados vienen de España, no del Mediterráneo, porque vienen del lado de Galicia, del norte, pero sí son inmigrantes, ¿no?
0: ¿Y cuáles eran los antepasados esos, digamos, bisabuelos tuyos?
2: No, sí, bisabuelos, porque mi abuelo ya nació acá en la Argentina. No, estoy equivocado. Mi abuelo paterno nació en España. Mi abuela no, ya mi abuela era argentina. Uh-huh. Y por el lado materno eran italianos de ascendencia, pero nacían acá. Eran esas familias que viajaban a hacer la cosecha. Vendría a ser mi bisabuelo. Venía, levantaba la cosecha acá en el campo y volvía. O sea, no sé cómo hacían. Era un viaje de un mes y venía. Iban y venían haciendo las labores del campo, la cosecha más que nada. Y entonces nacía
3: uno allá y uno acá.
2: Claro, tengo un. Claro. Mi abuelo era argentino, mi tío abuelo era italiano, el otro era argentino y así venían.
0: Sí, sí. Y a veces algunos de ellos habían terminado haciendo como un adelanto, se venían, habían dejado a su esposa.
2: Sí, sí.
0: Pasó también
2: muy
0: común. Con mis abuelos allá, y entonces en algún momento, cuando ya había trabajo y un lugar un poco más seguro, se venía el resto de la familia, ¿no?
2: Sí.
0: Pero bueno, estábamos pensando, siempre hacemos una relación. Con las fechas, ¿no? Los inmigrantes.
3: Y también, escuchando un poquito a Serrat, me decías que también esto te genera más recordar un poco esa adolescencia, esa cosa de tus inicios por ahí, y de ese Zárate que por ahí bastante distinto al de hoy, ¿no?
2: La verdad que no lo reconozco al Zárate de hoy, si lo pienso. En las imágenes de esa época. Para decir algo, las calles que hoy veo súper transitadas eran de tierra, donde jugábamos a la pelota, los campitos famosos donde se jugaba a la pelota.
0: ¿En qué barrio?
2: Yo me crié en Rivadavia y Ubaldo Fernández, uh-huh. Por supuesto de tierra, el asfalto llegaba hasta la Lavalle, después gran avance llegó hasta la Conesa, y después de muchos años llegó... Casi se extendió hasta lo que hoy es Galecio, que era un campo. Era, okay, eso, sí. Ni siquiera estaba trazada esa calle, no se sabía por dónde era. Inclusive el centro, la noche del centro era completamente diferente. Nosotros acostumbrábamos a estar en el centro, sí, bien digo, en Justa Lima, hasta las 3, las 4 de la mañana, cualquier día de semana, y siempre había gente, siempre había... Alguno dando vuelta, y hoy, pasado las 12, medio que da miedo, ¿no?
0: ¿Y pensá, qué edad estás pensando, te reflejaste en qué edad más o menos?
2: Y nosotros salíamos en esa época se salía de chico, de pibe, porque desde que empecé a ir al industrial a la noche, que era tercer año, así que estamos hablando de 15 años, ya después de la salida... No era que íbamos de derecho a casa, dábamos algunas vueltas, alguna pavada
0: caminando,
2: dando vueltas.
0: Porque además ibas a tu casa caminando, no tenías una mamá que te venía a buscar, ¿a qué hora salís del taller?
2: Yo iba a la primaria, a la escuela 7, yo vivía en esa época en Ubaldo Fernández y Rivadavia, bueno, ya lo dije, e íbamos a primer grado, mi mamá me cruzaba la Rivadavia, que era la Rivadavia era el caos, y yo ya después agarraba Bolívar, que era de tierra, iba rompiendo escarcha hasta que llegaba, y tirando piedra hasta que llegaba a la escuela 7.
3: Y o sea, el primario
2: y
3: la escuela 7.
2: Sí, todo el primario en la escuela 7, sí. No hice jardín porque era algo medio...
3: medio raro.
2: Medio raro, no, sí. no era necesario, parecía que...
0: Fíjate que dijiste rompiendo escarcha, ¿no?
2: Sí, sí.
0: Y que hasta eso pareciera que ha cambiado, porque el hecho de que hoy en día tenemos cada vez más calefacción ha hecho que los ambientes externos sean no tan rigurosos como lo fueron en esa época. Ya no nos aparecen ni siquiera los abañones.
2: Los abañones.
0: Estamos hablando,
3: bueno, estoy en el medio de una charla de viejo.
2: De gente grande.
0: No,
2: sí.
0: No.
2: Pero para que, si algún pibe está escuchando, en la escuela 7, que eran aulas altas, construcción de esa época, había... En pleno invierno y con suerte había una estufa fogata cerca del escritorio de la maestra y después lo demás.
3: Chao,
2: estaríamos abrigados, qué sé yo. Nunca hubo calefacción.
0: Ni siquiera, bueno, los pulóveres que se tejían, que ahí daban ese calorcito, pero no camperas tan acolchadas como las que existen hoy en día. Bueno, otras épocas, pero una época que vos también reflejabas como muy feliz, ¿no? Porque uno se encontraba con el otro, jugaba.
2: Yo no puedo analizar lo que viven los chicos hoy, porque ya no soy chico, pero visto desde mi perspectiva, muchísimo más feliz, muchísimo más creativa, muchísimo más educativa, porque como estábamos con mucho tiempo libre, con mucha libertad, se aprendía un montón de cosas que después servían en la vida, ¿no? Que hoy en día los chicos están pobres, no pueden salir a la vereda, no tienen pocos amigos, y los amigos son más virtuales que físicos. Yo me acuerdo que debería ser 12, 13 años. Era cuestión de que alguien, no había teléfonos, por supuesto, ¿no? Ni de línea, no había teléfonos, así. Venían, tocaban la puerta y agarraban la bicicleta y hasta la hora de cenar no volvíamos. Y nadie sabía dónde estábamos.
3: ¿Qué nombres ahí te acordás como para saludarlos también de qué pasaban?
2: Bueno, de la primaria, Amura, José Amura, Eduardo Leanza, qué sé yo, Yayo Goncalves, que ya vive en Estados Unidos ahora.
3: ¿Te cruzás todavía con
2: Fernando Carbone? ¿Cómo? En todas las reuniones de la primaria, con todas las chicas, con todos. Hacemos unas reuniones hermosas con un montón de gente. Hasta hace poco vino la maestra nuestra, que ahora ya pobre falleció, pero venía ella también, así que no, sí hay contacto. Y después la secundaria, el Flaco Rigolón, el Buchón Blumen, que lo digo con los apodos porque era como nos llamábamos, Sergio Del Vecchio, el Roca, eran todos apodos que... Y muchos de los de la primaria se mantuvieron en la secundaria.
3: En la secundaria, ¿no? Que claro. Fueron a hacerlo al industrial.
2: Sí, fuimos a hacerlo al industrial, sí. Todo. Sí,
0: era tratar de salir con algún tipo de oficio.
2: Claro.
0: En ese momento, que era la recomendación.
2: Exactamente.
0: Sabías si iba a poder hacer una carrera universitaria. Ni siquiera había... la meta, ¿no? Prácticamente
2: no.
0: Terminar la secundaria con una formación de un oficio ya era suficiente.
2: Sí, esa era una meta en sí misma. Después, bueno, muchos estudiaron. Yo de vago hice el ingreso a la UTN y después no quise ir, así que...
3: ¿El
2: bueno.
3: ingreso a la UTN para qué carrera? Ahí.
2: Electrotecnia. Sí, electromecánico.
0: ¿Y qué tenías? ¿Cómo era tu familia? ¿Cómo estaba constituida? ¿Un papá?
2: La familia típica, normal, con todo lo papá, mamá, hermano mayor, yo, y bueno, acá en Zárate no teníamos parientes, porque mi familia era de San Pedro.
0: Claro.
2: Mi padre vino acá cuando se fundó el Expreso Paraná, se fusionaron una empresa de San Pedro y una empresa de Zárate, y entonces muchos de los del Expreso Paraná eran de San Pedro. El Flaco Tramanoni, mi viejo, Levoso.
0: ¿Y qué hacía
2: apellidos.
0: Tu papá ahí?
2: Era colectivero, era colectivo. Dueño de colectivo y manejaba.
0: ¿Y se radicó entonces finalmente aquí?
2: Yo tenía 3 años y mi hermano 6. Uh-huh. Y bueno, mi hermano, por ejemplo, ¿para qué? Mi hermano iba, cuando vino, estaba cursando el primer grado de la primaria. Uh-huh. Y él se iba solo en el colectivo a San Pedro a terminar el primer grado. O sea, lo ponían en el colectivo y se iba para allá y se bajaba allá y listo. Claro. Y estaba en la casa de mis abuelos. Quiero decir,
0: pensá la edad que tenía.
2: Eso quiero decir, hoy en día un chico de 6 años no lo dejamos ir al kiosco. Claro. Antes viajábamos.
0: Claro. Sí, con también en ese sentido, bueno, la confianza del chofer, ¿no?
2: Se buscaba alguna red, pero no era tan persecuta como hoy, ¿no?
0: Y cuando se radicó tu papá, se dedicó aquí a la, o sea, siguió siendo colectivero durante mucho tiempo.
2: Muchos años.
0: Único oficio, digamos.
2: Sí, después él se fue del Expreso Paraná, pero ya cuando el Expreso Paraná estaba con problemas y él se fue, y ahí sí hizo algunas otras cositas, pero ya era un tipo más grande, ¿no? Ajá. Después ya se dedicó más a sus hobbies.
0: ¿Y cuáles eran los hobbies de tu padre?
2: Bueno, hizo con otros viejos, hizo el cartódromo.
0: Pequeño detalle, sí.
2: Claro.
0: ¿Y cómo con los otros viejos? ¿Cómo se les ocurrió hacer un cartódromo y por qué?
2: Arrancaron con la idea de hacer un circuito para autos más grandes, el TC regional que se corría en esa época. Se corre, ¿va? Mm. Habían conseguido un campo, de hecho lo compraron al campo, después ahí quedó. Como después consiguieron un terreno, que es donde está ahora el cartódromo hoy en día, que era de un patrón mío en esa época, Horacio Arvarelo, se alquiló eso y ahí se hizo el circuito. Y de ahí estaban gente que ya no está más, Madueño, Trimiliti, el viejo González, Vázquez, un montón de gente grande que ya... gente grande de mi edad. A mí me parecían en ese momento que eran unos viejos, pero bueno, eran gente de mi edad hoy en día, ¿no?
0: Claro. El viejo González, dijiste, perdón, sí. El viejo González, ¿cómo se llama? ¿Cómo lo
2: Benjamín
0: reconocía?
2: Benjamín González.
0: ¿Y qué le decían?
2: Benjamín. No, yo le decía viejo, era mi viejo.
0: Pero el resto de la gente...
2: El Cabezón González.
0: Que seguro algunos deben recordarlo. Y pensaba en ese circuito que sigue en uso.
2: Sí, sigue en uso.
0: Mejoró
2: un montón, ¿no?
0: Claro, pero sí. Que hay referentes internacionales que vienen acá al cartódromo,
3: sí.
0: ¿No?
3: Sí, sí.

0: lo tenían ahí bien. Y que bueno, sí, Franquito Colapinto, que nada, que aparece acá cada tanto a correr en ese cartódromo, que ahora tiene esa peculiaridad de que es un cartódromo internacional, sí, con sí, otras reglamentaciones, pero que bueno, tuvo esa primera idea de bueno, juntar el predio y tenerlo.
1: Lo que pasa es que, perdona que te corte, sí, soy como Mirta. Interrumpo. Lo que pasa es que Zárate tuvo una época bastante buena. Estaba Juanjo Tártara, empujaba mucho, más un montón que no quiero nombrar porque me voy a olvidar de alguien, pero después estaba Belloso, que Belloso fue a nivel nacional un referente. Quiero decir, había un núcleo de gente que se dedicaba con éxito al automovilismo zonal, más que nada, ¿no? Y Belloso al nacional.
0: Sí, y que creo que en esta región, sobre todo en la región norte de la provincia de Buenos Aires, tenía eso, ¿no? De las carreras, yo recuerdo también muy, muy fuerte a mi abuela poniendo el TC todos los domingos, sí o sí, a escuchar la carrera, que era, nada, algo como dentro de la rutina familiar del domingo, no sé, era ir a misa y después mirar la carrera, ¿no?
1: Bueno, yo no me quiero olvidar. Este grupo de viejos, como yo digo, organizaron una carrera de TC en Zárate. En Zárate se corrió una carrera de TC, se cortó la ruta 9, cosas que son impensadas hoy en día, se cortó la ruta 9 para hacer la carrera de TC. Yo anduve pintando las marcas, las referencias en la ruta, con el tránsito andando, o sea, mirábamos que los camiones vengan lejos y pintábamos, cosas locas. Pero que se hizo una carrera de TC en Zárate, que no era para nada fácil en el triángulo de Ruta 9, 193 y la vuelta que venía por lo que es la Antártida, digamos.
0: O sea, la gente se podía parar sobre la ruta a verlo.
1: No, correr. Fue una carrera espectacular.
2: ¿Te acordás de alguno de los competidores de ese momento?
1: Mi memoria porque es muy frágil. Pero es la época de Satriano, el que ganó fue de Benedictis. Sí, esa época.
2: Porque me hiciste acordar a los referentes que también del turismo carretera que teníamos en Mendoza, en el sur de Mendoza, con los Manzanos, con Emilios, claro, y con todos ellos que también corrían el turismo carretera y que andaban en esos circuitos, ¿no?
1: Sí, sí,
2: en la época muy emblemática, y hacíamos esa referencia porque a veces pensamos en Zárate, cuáles son las raíces también para que el motor, el automovilismo tenga tanto que ver con lo que son las industrias también radicadas posteriormente en la zona, como las empresas que hoy forman parte de la región, o como los puertos que se han hecho especializados en automóviles, ¿no? En el transporte de los automóviles.
0: Sí, mi pregunta iba también con eso, como vos sentís que en ese momento, bueno, en el secundario terminando, y vos que ya tenías una inclinación, ¿crees que venía esa cosa así de los autos, que lo tenías ahí medio incorporado y te llevó por ahí después a tener ese, o por ahí si nos querés ir contando, esa primer bulonera que aparece?
1: Sí, yo fui toda la vida de planificar muy poco. Las cosas se iban dando, no sé por qué hacía cada cosa. Uh-huh. Mi contacto con el automovilismo fue a través de Juanjo Tártara, que nos juntábamos unos cuantos vagos ahí en el taller de ellos, ahí en la calle Moreno. Y bueno, eso fue mi acercamiento al automovilismo, después con el cartódromo que le ayudé a mi viejo y todo ese tema.
0: O sea, tu viejo se metía así, o sea, estaba...
1: Sí, mi viejo era re jeringa, tenían un empuje esa gente espectacular. Hacían cosas que no sé cómo se lograban. Ellos... tenían una muy buena relación en ese momento, el intendente era Arrigui, Aldo Arrigui, los ayudó muchísimo. Lo que han trabajado fue una cosa de loco, la verdad que lo que han trabajado y lo que han logrado fue muy importante. Y volviendo a mí, yo iba para medio para donde me llevaba el viento, sí. Y después, por un amigo de mi padre, de Arrecifes, que nos ofreció una bulonera montada, la compramos y la trajimos para acá. La idea era que se hiciera cargo mi viejo y yo seguía con mi otro negocio, que era una cochera que estaba ahí en Rómulo Noya y Roca. Uh-huh.
0: Mi viejo, o sea que tus primeros laburos ahí fueran como casi el emprendimiento.
1: Mi emprendimiento primero fue esa cochera y lavadero, ahí en Roca y Rómulo Noya.
0: Y Rómulo Noya.
1: Claro,
0: sí,
1: el viejo

0: galpón que fue de en sus épocas fue del ejército argentino, me estoy remontando a muchos años, y después en esa época era de Arbarello y Ferrari, Ferrari el Pepe Ferrari, el de la farmacia, sí. Y Horacio Arbarello, que era el mismo dueño del terreno del cartódromo, ¿no? Uh-huh. Ellos me alquilan ahí, arranco con eso.
1: ¿Y lavaban los autos mano? Sí. Porque en esa época no había tanta tecnología.
0: No. Bueno, el lavadero no despegó tanto, porque si bien hubo lavaderos automáticos en la zona y todo, no prosperaron demasiado, claro. Así que se sigue lavando a mano. Uh-huh. En eso no hay...
2: Ahora capaz que hay una hidro, pero...
0: Sí, pero nada más que
1: si no me rayan el auto.
0: Sí, no hay mucha tecnificación en eso. Y la idea era que yo seguía atendiendo el lavadero y mi viejo atendía la bulonera. Y cuando estuvo 3 días encerrado ahí, mi viejo dijo, esto no es para mí. Entonces me enchufó a mí, bueno, y ahí terminé como bulonero. Hace nada más que 42 años.
2: Esa bulonera, entonces compran una bulonera...
0: Montada, sí.
2: Que nada, traía de todo.
0: Traía bulón. En esa época era... Yo ahora, en ese momento me pareció que era una bulonera entera y ahora lo veo y digo, con eso no se puede arrancar nada. Lo trajimos todo en un camión y hoy en día no sé cuánto necesitaría si la quiero mudar. Era algo chico, pero era lo que se usaba en esa época, ¿no?
1: Cuando uno habla de bulonera, ¿uno tiene que hablar específicamente de lo que se conoce como un tornillo, un bulón? ¿O hay otras cosas que forman parte de ese comercio?
0: En esa época, la bulonería era un rubro en sí mismo. Se daba para vivir con eso. Se podía trabajar de bulonera. Después, yo me acuerdo que siempre le agradezco a un viajante, que ya no lo vi más hace años, que me decía, vos ya tenés el cliente adentro del negocio, tenés que agrandar el ticket. Y eso dice, vos tenés que venderle la bulonería, pero después todo lo que tiene que ver. Y así me fui transformando en ferretería. Entonces ahora se invirtieron, al principio era 80% bulonería, 20% de ferretería, y hoy yo creo que se invirtió. El 80% del ingreso viene por la parte ferretería, y la bulonería, si bien es un rubro importante, ya no pesa tanto.
1: Es ayornarse a los nuevos tiempos y es ayornarse cada vez más a las nuevas maneras de comercialización, porque hoy no compramos todo lo que vemos en un local, sino además muchas veces antes de acercarnos a ese comercio estamos mirando una página, estamos viendo otras formas de comprar. Y uno tiene que competir también con lo que se importa cuando llegamos a momentos económicos como los que estamos viviendo hoy.
0: Totalmente. Yo hoy estaba pensando cómo dejaron de tener el peso que tenían las marcas. Eso es un tema que no es menor. Y voy a poner un ejemplo que es bastante gráfico. BYD, una marca de autos nueva, hace 10 años fabricaba pilas. Pilas y baterías para otros fabricantes de autos. Hoy en día está borrando del mapa a empresas terriblemente nombradas como Ford, como Volkswagen, como las europeas, las americanas, inclusive los japoneses. Ya la marca no pesa tanto hoy, y lo llevo a mi negocio. Antes trabajar un taladro de marca Bosch era suficiente, porque ya eso... No se necesitaba argumentar. El cliente venía y uno le decía, esto es marca Bosch, suficiente, listo. Hoy en día no, hoy en día hay miles de marcas, todas son bastante buenas, se compite mucho por el precio. Al no ser tan importante, al haber bajado el precio relativamente tanto en muchas cosas, el servicio de postventa es importante, pero no lo es tanto. Hoy en día un taladro la gente lo piensa como para, si se rompe se tira. Antes el taladro duraba
1: toda la vida.
0: Se heredaba un taladro, se heredaba. Capaz que aparecía en una sucesión un taladro. Hoy en día es una herramienta más, como un martillo, ¿no? Entonces, el tema de las marcas Está cambiando, pero aceleradamente. Eso es una cosa que los
1: y a veces uno pensando. Representaba también en su comercio a esa marca y todo, y era una forma de un atractivo para ese local. En cambio, hoy en día a veces son las propias marcas las que le están ofreciendo en forma directa a ese potencial cliente que puede estar en cualquier lugar del país, por ejemplo.
0: Sí, eso, la forma de comercialización ha cambiado, pero tremendamente. Porque antes, por ejemplo, yo tenía un negocio y que a mí me viniera a visitar un viajante de Bosch, para decir una marca, que no sé si pueden decir marcas.
1: Sí. Ah, bueno, pero no te preocupes, bueno, yo te vamos a pasar la factura.
0: Una marca como esa, para mí era todo una conquista que me vinieran a visitar. Hoy en día, si vienen o no vienen, no me suma ni me resta nada. Quiero decir, antes era la marca se hacía tan fuerte que hasta... era reticente a visitar a todos. ¿Para qué? Para marcar la categoría y para marcar ese tipo de cosas. Hoy en día no, eso no existe más. Ayer estuve tirando catálogos viejos, porque estoy haciendo algunas cosas con el tema de riego avenida.
1: Y es entonces, otra incorporación
0: sí,
1: que has tenido.
0: Una nueva rama en el negocio. Y estaba tirando catálogos que la encuadernación que tenían. Hasta me lo dedicaban los viajantes. Estaban dedicados a mí del año 96. Me tiré unos de marca Baco. Era un libro espectacular, una impresión, una encuadernación. Hoy en día no se hace más nada de eso. Es todo virtual, es todo... Inclusive la venta ya pasó a ser virtual. Ya hoy en día se vende y se compra por las páginas, por todas las aplicaciones.
1: ¿Añorás aquello o...? Esto te entusiasma también, lo nuevo.
0: Que, no, yo añoro porque uno ya tenía una expertise en eso donde lo mío servía. Hoy en día tengo que aprender todo de nuevo. Entonces, claro, a mí me era mucho más fácil y hay un montón de saberes, de experiencias que ya no sirven más. Yo a veces le digo a los chicos, a mis hijos trabajan conmigo, y mi yerno. Trabajan conmigo.
1: Sí, bueno,
0: sí,
1: ¿qué todos. Va a ser? No, uno no siempre elige, viste, que claro. A los que ya te vinieron, pero bueno.
0: Todo, no importa, los parientes no se eligen, pero me ha tocado buena, claro. Buena suerte. Hay experiencias que yo ni siquiera intento transmitirlas, porque ya no tienen valor, no tienen sentido. Yo antes, cuando vendía un bulón, preguntaba para qué era. ¿Por qué? Porque a mí me daba una pista que si era para una máquina agrícola era un paso tal, o si era para un auto americano era un paso tal, y si era europeo era... Y hoy en día eso desapareció, no se usa más ni hace falta. Entonces, bueno, hay un montón de cosas que se van a ir con estas generaciones, ¿no?
2: Sí, pero también me sigue generando que hay una cuestión de todas formas del comercio local que sigue vigente, ¿no? La gente de todas formas creo que hay una cuestión de comercializar local, de entender qué se vende y por qué, y hay un asesoramiento que todavía sigue siendo necesario, ¿no? Hay veces que uno cuando quiere comprar una máquina y no sé, ve que en esos catálogos, así como aparecía el catálogo ese encuadernado, y bueno, uno entra en internet y quiere buscar un taladro y de repente tiene
1: 180
2: de 200 potencias distintas y bueno, uno a veces va al local y dice, che, mirá, tengo que hacer tal cosa y bueno, no sé, como eso sigue estando, sobre todo que bueno, a veces el comercio, el e-commerce no te lo permite, ¿no?
0: Sí, por suerte todavía está eso, que a nosotros nos sirve, ¿por qué? Porque marca la diferencia con lo que es una aplicación. El asesoramiento, la posventa, la garantía, ese tipo de cosas todavía tienen un peso, y a lo mejor no van a dejar de tenerlo nunca, ¿no? Pero sí, es cierto que mucha gente viene al negocio, más que, bueno, la ferretería es típica, buscando más que un asesoramiento, viene buscando el cosito, viene y nos dice, no nos dice ni siquiera lo que necesitan, nos dicen lo que tienen que hacer. Tengo que colgar tal cosa y nosotros tenemos que imaginar qué le puede servir de lo que tenemos o qué es lo que está buscando, porque hay inclusive nombres que no que la gente no lo va, no tiene ni necesidad de saberlo.
1: No, claro, si no tiene el nombre, si no tiene el nombre, dice, vengo a buscar el cosito,
0: el pituto, antes era el gollete.
1: Claro. Bueno, pero de todas maneras tiene una riqueza el ser comerciante, ¿no? El trato, yo creo que es algo que se busca. El cliente que es bien tratado, en general, vuelve, ¿no? Y, aunque no tengas demasiada ganancia en esa venta.
0: No, seguramente. El comercio en general, yo siempre digo que ganar un cliente cuesta tiempo y perderlo es una mala manera, un mal saludo. Listo, es suficiente para que alguien no vuelva nunca más. Por eso siempre hago hincapié con los que trabajan conmigo, la buena onda.
1: Aunque venga la gente enojada como en esta época.
0: Sí,
1: ¿no?
0: Sí, no, pero no me parece que cuando vos lo recibís con una sonrisa, con un buen saludo, si un tipo con mucha, tiene que tener mucha carga para que mantenerse en esa tesitura. Normalmente la gente, o por lo menos yo no noto mucho la mala onda. Por ahí hay clientes más pesado, más preguntón, más, pero después no nunca un tipo jodido. No recuerdo muchos muchas discusiones.
2: Pasando, y también que te tenemos acá, Sergio, estamos conversando para aquellos que están escuchando por la radio con Sergio González, que es el fundador de Bulonera Avenida y que fue el 3 de septiembre, fue el Día del Ferretero. Me gustaría preguntarte cómo ves este Día del Ferretero en este 2026. ¿Cómo estás viendo un poquito la situación actual? Hay una cuestión de que algunos números de la economía muestran cierto, en algunas cosas de la macro, como cierto crecimiento. ¿Cómo lo ves vos ahí medio puntualmente en este septiembre de 2026?
0: Si esta pregunta me la hacías un mes atrás, iba a ser bastante más deprimente mi
2: respuesta,
0: opinión. Sí. Ahora pareciera que se está empezando a mover un poco más. Fue este un año que arrancó, todo el primer semestre fue bastante flojo, muy flojo, no bastante flojo, muy flojo. Por eso digo que ahora pareciera que se está trabajando mejor. Yo igualmente haría una aclaración. Yo estoy convencido de que en la Argentina se cambió la matriz económica, porque tengo viajantes que van al sur, a la parte de Vaca Muerta, todo eso, o que van al interior, a la parte agrícola, y ahí se vive, se trabaja muy bien, se está trabajando muy bien. El problema está que acá, en todo lo que es conurbano, ¿no? Toda esta parte que rodea la capital, sí, está sufriendo mucho porque hay empresas que se cierran, hay gente que no tiene trabajo, los sueldos no son, no alcanzan, no quieren, claro, no alcanzan. Entonces, acá lo estamos sintiendo mucho más. Yo estoy convencido de que está desparejo. Todo eso que dicen los economistas, evidentemente, yo lo veo porque hay viajantes que en esta zona no venden, o casas de distribuidores que venden en todo el país. Y dicen, claro, la distribuidora está vendiendo muy bien, pero le vende el de Salta, el de San Juan, el de Neuquén, y los otros viajantes que andan por acá andan mal. Está desparejo, muy desparejo.
1: Pero probablemente sea una mirada que me parece que tiene mucho fundamento respecto de incluso los informes que ha dado el gobierno en el último tiempo, que no estamos viendo el todo. Ellos evidentemente tienen algún elemento como para afirmarlo, que esa macroeconomía que se va solucionando, y especialmente lo que tiene que ver con la inflación, que le permita a ciertos sectores ir proyectando. Bueno, veremos esto. Nosotros en la Argentina hemos pasado muchas transiciones. Veremos hasta qué punto están afectada o no la economía doméstica, que es la que se necesita hoy mejorar, ¿no? Que los sueldos alcancen un poquitito más para que se mueva sobre todo el comercio, ¿no?
2: Sí, y también, o sea, también la pregunta es y apunta a este cambio de, que creo que se nota, este cambio de matriz productiva que va viviendo la ciudad, ¿no? Más allá de estos cambios, sí, más macro, y que los ven los viajantes mismos, que son esas personas que bueno, que traen los productos y que se encargan de esas ventas, que sigue la ferretería, ¿no? Teniendo esa particularidad, ¿no? Donde a diferencia de otros por ahí, otros rubros, donde bueno, las compras se hacen o te mandan un mail o algo por el estilo, una lista, acá se sigue estilando de que la persona venga y recomiende y tome, levante el pedido, ¿no? Que bueno, a veces también en los kioscos, en el comercio, se hace de esa misma manera. Localmente también se ve ese cambio de la matriz productiva.
0: Sí. Se ve como dije antes, estamos perjudicados en el sentido de que mucha industria se está yendo de la zona, o se fue, o se está yendo. Después hay mucho galpón de logística, pero que deja poco trabajo. Claro. Los sueldos son bajos, entonces a veces no alcanzan, pero bueno, yo no sé cómo puede llegar a derramar los ingresos de Vaca Muerta en esta zona. Tendría que permanecer en el tiempo muchos años para que se termine de notar. Creo que hay cosas que son así. No se puede a veces cambiar por una intención.
2: No, tal cual. Si alguien hoy tuviera, y medio en forma infomercial, si alguien hoy quiere ir a Bulonera Avenida, ¿dónde está? ¿Qué encuentra? ¿Qué hay ahí?
0: Pues ya lo dije. En Bulonera Avenida lo primero que va a encontrar es buena onda. Eso es buena atención. Somos buloneros, ferreteros. Tenemos la división de riego ahora, que es nueva, que la estamos abriendo ahora. Estamos en Galecio y Mitre, en la esquina, una esquina muy, muy comercial.
1: Que se ha transformado mucho en el último tiempo, ¿no? Porque era una zona, a lo mejor, que vos cuando te ubicaste, ya te ubicaste ahí en esa avenida.
0: No. Yo estaba en un garage en la casa de mi padre, en Galecio al 500, uh-huh. Y después compramos allá e hicimos el local que tenemos en Galecio y Mitre. Y cuando fuimos, sí, era la mayor parte eran baldíos.
1: Claro,
0: solo había una construcción en esa cuadra, uh-huh. Y después estábamos nosotros. Y fue cambiando, como todo Zárate, ¿no?
1: Tienen muy cerquita el parque urbano.
0: El parque urbano está hermoso, uh-huh. Eso está bárbaro. Y la zona está muy linda, la verdad que está bárbara.
1: Claro.
0: En eso estamos conformes.
2: Sí, creo que también que el puente de la Mitre, también como hacia atrás,
0: sí.
2: Ha generado otra dinámica del barrio y que terminan acercándose ahí. ¿Vos qué vos ibas?
1: Yo iba a preguntarte, finalmente, en algún momento lo mencionaste, que estás relacionado con tu familia, que está integrada por tu esposa.
0: Sí, mi esposa Adriana.
1: Adriana.
0: Mis hijos Alejo y Luisina.
1: Y Luisina.
0: Mi yerno Lautaro.
1: Lautaro, bueno, ahí estamos.
0: Y mi consuegra Fanny.
1: Bueno, ahí estamos. Pero yo quería preguntarle.
0: Mi nuera Maylen.
1: Ah, qué bien, bueno,
0: y sus padres.
1: Y ahí estamos.
0: Que no quiero meter la pata.
1: Después de. cuando dejas de ser ferretero, ¿a qué te dedicas? ¿Qué es tu vida? ¿Cuáles son tus hobbies? ¿Qué es lo que vos preferís? ¿O no tenés un métier, un hobby, una cosa que te gusta hacer? ¿Lo que se te presenta en la vida?
0: No, a mí, mi hobby son la pesca, que mañana me quiero ir a pescar y me voy a ir a pescar.
1: Bueno.
0: Y andar en moto. Me gusta mucho la moto.
1: ¿Por qué? ¿Por qué te gusta la moto?
0: Desde los 12 años que tengo moto.
1: Mira.
0: Siempre tuve motos, más de una muchas veces. Sí, la moto es algo que me hace sentir bien.
1: Claro.
0: Y bueno, y después la salida con la familia y eso, muy familiero.
1: Claro.
0: Sí, los domingos en el campo haciendo algún asadito.
1: Y, bueno, y extrañas a aquellos papás que no están, sí, que los has perdido hace poco tiempo, pero sí, que siempre han sido esa compañía, ¿no?
0: Sí, sí.
1: La familia, estas cosas que quedan arraigados en uno y que uno lo va transmitiendo al resto de las generaciones que sí, vienen, ¿no?
0: Tal cual, sí. Yo nunca me imaginaba cómo era. Tuve mis padres hasta hace, tengo 66, hasta los 64. Sentirse huérfano de grande. Yo me siento huérfano todavía hoy. Cuando pienso, cuando hago algo, me gustaría poder mostrárselo y ya no se puede. Y eso duele.
1: Sí, bueno, esas son cuestiones que no hemos podido superar, que de alguna forma nos vamos relacionando. Los últimos años ha costado mucho, ¿no? Creo que la pandemia, detrás de la pandemia vinieron también otras transformaciones que ha tenido la Argentina. Pero bueno, y familiarmente y personalmente.
0: Una transformación que te digo que viene de la pandemia y se nota hoy, que no hay más efectivo en la calle.
1: Claro.
0: En el negocio, claro. Relacionándolo con el negocio.
1: Claro.
0: Eso quedó de la pandemia.
1: Sí.
0: Hoy en día no se maneja efectivo, o muchísimo menos.
1: Ahí estamos.
2: Siendo las 12:01, a mí me gusta cerrar de esa manera. Primero, preguntarte si la pasaste bien, y después, nada, que por ahí cierres la nota de la manera que más te gustaría. Puede ser recomendando a la misma Bulonera, puede ser mandándole un saludo a alguien que seguramente que nos están escuchando, o como quieras en estos dos últimos minutitos.
0: No, recomendar no, eso cada uno sabe y ya conoce y tiene sus comercios conocidos. Y no, quiero saludar a los que trabajan conmigo. De esto se puede hacer si no hay un equipo.
1: Sí.
0: Entonces José Luis, Jorge, Lucas, Alejo, Luisina, Lautaro, todos son parte de esto.
1: Tiran para el mismo lado.
0: Sí, sí, sí.
1: Bueno, y ahí está. Habrá algún capitán ahí, seguramente que por eso sabe para dónde van. Gracias por venir, y especialmente porque quizá una de las observaciones que uno puede llegar a hacer, quienes estamos en los medios de comunicación, vemos cuando alguien a lo mejor no mira a la cámara, pero sin embargo le está hablando a la cámara, como te pasó a vos, porque la cámara está acá y sin embargo nos dirigiste la mirada a nosotros. Pero sabemos que estamos charlando entre todos, tratando de pensar qué es ser conciudadano en una ciudad como la de Zárate, que ha recibido a muchos de los inmigrantes que hemos recordado en estos días, que vemos las transformaciones de los comerciantes y de los industriales en una época difícil, donde también lo más importante es, en todo caso, el trato del uno con el otro, de vernos como seres humanos. Esa es la misión de Conciudadanos y en Modo Sábado.
2: Esa misión y también de la esperanza, ¿no? De saber que, bueno, que uno puede pasar situaciones que no, por ahí no son las mejores, y que uno sabe, también es muy propio del argentino y creo que también del zarateño, de reconstruirse, de tener esa esperanza y de estar con el otro para seguir construyendo lugares mejores, para estar más tranquilo. Muchas gracias, querido Sergio. Te abandonamos, así podés ir al cierre del local, supongo que hay que ir a hacer. Hay que ir a hacer la caja y todas esas cosas. Te agradecemos mucho.
0: Bueno, muchísimas gracias a ustedes.
2: De los 10, ojalá fueron las 10 de la mañana, 12:03, vamos a escuchar un poquito de música, la tanda, y ya venimos con más de Conciudadanos en Modo Sábado.

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0: Con Ciudadanos Modo Sábado, en un sábado bastante fresquito pero muy soleado, con 12 grados de temperatura según el último registro que tengo, con algunos saluditos, ahí lo estamos saludando a Leonardo Gasti que estaba escuchando el programa, que lo carga a Lautaro Burgueño, el conductor del programa, y también respecto de Sergio González que nos estuvo visitando hasta recién, que fue nuestro invitado de la semana, con algo que dijo, y a veces uno no sabe exactamente estas posibilidades que tiene la radio, de que te estén escuchando a distancia, como Silvia Valecki, que nos está escuchando desde General Alvear, desde Mendoza, y dice, saludos para todos, pero una gran verdad, dice, de respecto de un comentario que hizo Sergio González, cuando uno siente que sus padres no están o alguno de tus referentes no están. Qué triste es sentirse huérfano de grande, ¿no? Es increíble el vacío que se siente a veces. Bueno, ¿por qué no? Porque uno tiene ganas de mostrarle a esos seres que ya no están algo que está ocurriendo. Hay alguien que me enseñó alguna vez que también uno puede seguir refiriéndose a esos seres que están ausentes pero que siguen presentes, ¿no? Porque los recordamos y los tenemos en nuestro corazón, pero también podemos pedirle a esa energía que debe andar flotando algo de lo que nosotros necesitamos, ¿no? Y pensaba, bueno, en las energías, estamos ahora con invitados nuevamente en el piso, con Julieta, que es nuestra productora general, pero que también ella trajo a unas invitadas especiales en este día que hemos recordado a la Madre Teresa como una de esas mujeres que en el mundo se expuso precisamente viendo al otro, ¿no? Y por eso se creó algún día el Día de la Solidaridad. Qué importante que es ser solidario con ese otro que muchas veces no vemos, Julie, ¿no?
1: Sí, tal cual. Así como recordábamos a la Madre Teresa en este día, porque fue el Día de la Solidaridad en agosto, se me ocurrió traer a las chicas de Proyecto Cumple, un voluntariado hermoso que ahora nos van a contar bien de qué se trata. Uh-huh. Y bueno, damos la bienvenida y agradecemos por venir a Paula Páez, a Abril Menta y a Karina Lamarca, que nos van a contar de qué se trata y qué es este voluntariado.
0: ¿Quién arranca?
2: Yo arranco si quieren. Bueno, muchas gracias por invitarnos. Estamos muy contentos de estar acá y poder contarles un poco lo que hacemos. Proyecto Cumples es un voluntariado en la Casa de Abrigo de Zárate. Uh-huh. Lo que hacemos...
0: Que empezó hace mucho tiempo.
2: Empezó hace 10 años con Cami, que le mandamos un beso que seguramente nos está viendo. Uh-huh. Ella es trabajadora social y fue la que impulsó Proyecto Cumples y hoy somos todos los secuaces de Camila. Y bueno, nosotros lo que hacemos es festejar los cumpleaños de manera personalizada a los chicos que vienen en el abrigo. Elegimos la torta, ellos eligen su regalo, todo totalmente personalizado. Y es un poco a demanda, empezamos a salir los fines de semana. Vamos al teatro, al cine, una vuelta a la costanera. Es sacarlos de la diaria del hogar. Y ahora, últimamente, como todo fue mutando, el Proyecto Cumples también, estamos compartiendo las convocatorias públicas de los que están en convocatoria pública, que es la última instancia que ellos tienen para ser adoptados.
0: Ajá. Y a ver, pensemos, porque no todo el mundo sabe cómo funciona el albergue, dónde está ubicado. Sí. Cuando uno piensa en eso, 10 años, pero estas chicas recién estaban en la escuela primaria. ¿Qué pasó? ¿Cómo arrancaron con todo eso?
3: Bueno, en realidad nosotras nos sumamos hace poco, pero el grupo es enorme. Actualmente tenemos el grupo de WhatsApp, que está conformado aproximadamente por 220-230 personas. Nosotras nos sumamos hace algunos años, pero en realidad esto viene hace 10 años. Que se creó Proyecto Cumple y, como dice Pauli, comenzó con los cumpleaños y los festejos personalizados, pero lo que tratamos de hacer es de acompañarlos en la cotidianidad. Entonces, tratamos de ser un espacio de escucha, un espacio de contención, más allá de los cumpleaños y todo lo que simboliza festejar un cumpleaños, ¿no?
4: Claro, porque uno dice, tanto para un cumpleaños, pero realmente a veces a los chicos les cuesta entender que estamos celebrando su vida también. No es solamente el cumpleaños, es celebrar que están en este mundo con lo que ellos les gusta, con lo que piden. Porque antes por ahí hacían una torta para todos los que cumplían en el mes. No. Y entonces a partir de Proyecto Cumples y lo que empieza a hacer Cami es esto de, bueno, ¿qué querés? ¿De qué querés que sea? Y a veces cuando vos le preguntás de qué querés es como...
2: No saben.
4: No sé. ¿Y qué para mí? ¿Y puedo elegir eso? ¿Y esto es mío? ¿Y esto es para mí? Y este, la semana pasada tuvimos el cumple de uno de los nenes y tuvo el regalo que quería y la cara de ese nene cuando vio el regalo que tenía no lo podía creer. Y eso que los compañeros le habían dicho, porque él hace poco que entró, vos pedí lo que quieras que ellos te lo van a conseguir.
2: Claro.
4: ¿Entendés? O sea, y eso es gracias a todos los voluntarios que están en el grupo. Queremos siempre agradecerles porque realmente no saben lo hermoso que es verlos y que ellos realmente sepan de, yo quería algo y tengo lo que quiero.
2: Mi pedido fue escuchado.
4: Claro, sí, mi pedido fue, incluso es escuchado eso que no se atreven a soñar. Tienen eso que no se atrevieron a soñar siquiera. Claro. Y también lo tienen.
0: Es que bueno, vienen... De lugares donde siempre lo los deseos están prohibidos, porque uno tiene que conformarse con lo que tiene, nada más, y a veces hasta la comparación, ¿no? Decir, ¿por qué hay otros que tienen tanto y que uno tiene tan poquito, ¿no? Entonces, esto que uno detrás de un soplar las velitas, ¿no? ¿Y qué deseas?
3: Sí.
0: ¿Qué deseas?
3: Tal
0: ¿no?
3: cual. Ellos vienen, obviamente, de contextos vulnerables. Pero bueno, lo que nosotros tratamos de hacer es eso, de escucharlos y abrazar esa historia, obviamente a respetarla y no querer cambiar nada, ni tampoco encontrarnos en el lugar de decir, bueno, vamos a salvarlos de su historia. No, esa historia se respeta, simplemente tratamos de brindar ciertas oportunidades que por ahí en el pasado no han tenido, pero nada más que eso.
1: ¿Cómo es el proceso de armar el cumpleaños? Desde que le preguntan al nene que no se anima a soñar y empieza a pedir qué quiere, ¿cómo hacen para llevarlo a cabo después?
2: Arranca todo con un pedido de qué es lo que vos querés para tu cumple. La torta, el regalo. Es verdad que muchas veces no se animan a pedir porque nunca lo pidieron, nunca nadie les preguntó qué querían. Entonces, una vez que ellos se animan a pedir, a preguntar, se empieza a armar todo solo. Mandamos un grupo, tenemos un grupo de WhatsApp en donde mandamos un mensaje contando de quién es el cumple, cuántos años cumple, dónde lo festejamos y las cosas que necesitamos. Ahí, por ejemplo, mandamos la torta, la decoración, la comida y el que quiere, el que puede, se va sumando. Quizás llevando la torta, participando con unos alfajorcitos, todo suma.
0: Qué grande. Y pensaba, ¿el albergue cómo funciona? ¿Ustedes cómo se contactan? Porque ahí mencionaron a una trabajadora social, ¿no? Que no será la única persona responsable de ese lugar. ¿Cuántos son los chicos que están en ese albergue?
3: Ahora son 20 chicos.
0: ¿Edades, te acordás?
3: Sí, el más chico tiene 11, de 11 a 17 años, más o menos. Así que chicos chiquitos ahora no hay. Y bueno, Cami, que es trabajadora social, en su momento, hace 10 años, se acercó y preguntó qué hacía falta. Y bueno, desde el hogar le comentaron esto de los cumpleaños. Y nosotros, nada, fuimos a... comenzamos en el grupo, nos unimos al grupo de WhatsApp, a través de... que nos llegó a través de distintas maneras. Por ejemplo, yo lo encontré en Instagram. Después me uní al grupo de WhatsApp y de ahí cada vez... Cada tanto mandamos para que los voluntarios que están en el grupo de WhatsApp puedan participar de alguna actividad presencial y conozcan a los chicos. Y bueno, tal vez algunos días podemos entrar al hogar, pero bueno, siempre es desde el respeto y obviamente la construcción de la confianza, ¿no? Porque ese es su hogar.
0: Claro, claro. Pensaba en esos chicos con tantas carencias y a veces... cómo se les debe iluminar la cara, ¿no? Con una sonrisa.
1: Sí, el otro día, bueno, como contaron ellas, yo tuve la oportunidad de ir al cumpleaños que se hizo la semana pasada y la verdad es eso, y que yo fui una sola vez, imagino que ellas que están más tiempo con los chicos, del sentirse querido, sin, o sea, sos prácticamente un extraño para ese nene, pero cómo... Con solo escucharlos, con solo estar ahí, ya te devuelven. ¿Qué sienten ustedes haciendo todo lo que hacen con Proyecto?
4: Sí, en realidad uno dice, bueno, lo hacemos sin esperar nada a cambio, porque no esperamos nada a cambio, pero obtenemos un montón a cambio. Y esto de, o sea, estamos hablando mucho de los cumples, pero claro, después fue creciendo, no solamente hacemos cumples, hacemos festejos de el Día del Niño,
2: egresos
4: antes de las vacaciones, al cierre de las vacaciones, Navidad, Reyes,
2: Pascua,
4: o sea, compartimos mucho tiempo, los acompañamos a sus actividades, a
2: actos
4: fútbol,
2: escolares.
4: Actos escolares, los primeros días de clase. Ellos realmente tienen en nosotros gente que los quiere, los acompaña. Por eso también a los voluntarios que por ahí quieren conocerlos y quieren estar presencialmente con ellos, lo importante también es el respeto, como decía Abril, y la constancia también. Porque ellos te ven y después se acuerdan de vos y se acuerdan que hiciste un saludo especial, hacen un vínculo y te esperan.
2: Te respetan.
0: Obviamente.
4: Te respetan.
0: Y estaba pensando que tal vez haya otras personas que tengan ganas de colaborar, que habrá alguna forma, cómo deben contactarse. Ustedes deben publicar seguramente lo que pasa en ese lugar, cómo los ubican, si hay una dirección virtual que también.
4: Sí, tenemos un Instagram que es proyecto.cumple. Y ahí nos pueden escribir y seguramente si están interesados les pasamos el link del grupo de WhatsApp y a partir de ahí podemos ir hablando y ver qué es lo que también tienen para ofrecer, porque hay muchos voluntarios que vienen con ideas y con cosas para ofrecer y están buenísimas.
0: Seguro.
4: Hace poco se sumó un chico que estaba en el grupo de WhatsApp y se sumó a actividades presenciales y trae juegos.
2: Y a los chicos encantan.
4: Se recoparon y medio que lo esperan ya.
0: Claro.
4: Sí.
0: Pensaba, no sé si tenías una pregunta más, Julie, si se podían presentar brevemente ustedes y lo que hacen además de este proyecto, en lo personal. ¿Recordás el nombre?
4: Karina es mi nombre, yo nada que ver, yo soy contadora, tengo una profesión, nada que ver con esto. Pero si vos me preguntás hoy qué es lo que hago, y yo actúo y soy voluntaria de Proyecto Cumples. Es como realmente mi corazón está puesto completamente ahí. Es como una vez que entras, es como todo lo pensás en pos de ellos y en pos de qué vamos a hacer o qué incluir. Y es como decían las chicas, va creciendo. Primero eran los cumples, después otros festejos. Ahora estamos remetidos con las convocatorias para las adopciones, pensando también en el egreso de los chicos. Y cómo acompañarlos para el proyecto de acompañarlos a egresar y a tener su autonomía, porque hay chicos que egresan por edad y no por adopciones. Entonces, acompañarlos a que tengan un oficio, a que puedan manejarse solos en la calle.
0: ¿Abril?
3: Bueno, yo hace un mes más o menos me recibí de psicóloga y ahora, como dice Cari, soy voluntaria de Proyecto Cumples y un montón de mi tiempo lo destino a eso, ¿no? A hacer salidas con los chicos, a acercarme al hogar. Y bueno, es también eso que comentábamos hoy, que es a demanda, básicamente, porque ya te esperan los chicos vas bastante seguido.
0: Es un compromiso muy, muy grande. ¿Y quién falta?
2: Yo, Paula. Yo me recibí el año pasado de diseñadora de interiores y este año estoy estudiando trabajo social. Y soy voluntaria de Proyecto Cumples.
0: Bueno, fíjate cómo ser solidario, en realidad uno puede generar felicidad, pero la felicidad te vuelve, ¿no?
2: 100%.
1: No, yo para lo último, como Cari mencionó lo de los egresos, quería que nos cuente, porque lo vi hace poco y quería que cuente lo que le hacen a los chicos a partir de hace poquito con los egresos y lo que significa eso en los chicos también.
4: Claro, hay dos tipos de egresos. A veces los chicos egresan porque encuentran su familia para siempre y egresan por adopción y es un egreso muy feliz para ellos. Para los chicos que se quedan también es feliz y un poco triste porque extrañan al que se van, porque también esperan su familia, es como una mezcla de emociones.
0: Con ellos
4: claro.
0: Se hizo también una familia,
4: sí,
0: ¿no?
2: Ellos
0: un
2: son
0: vínculo.
2: Familia,
4: sí,
2: claro.
4: Son una familia y también es la esperanza de, bueno, me va a tocar a mí también, claro. Va a venir mi familia
2: los
4: también.
2: Los egresos los llenan de esperanza,
4: sí.
2: A ellos y a nosotros.
4: Sí.
0: Claro.
4: Y por otro lado tenemos los egresos de los chicos que cumplen 18 y ya terminan el programa dentro del hogar. En este momento hay dos chicas que tienen 17 años. Y bueno, hay otros chicos también, como dijimos, son bastante más grandes, es el hogar en este momento. Y bueno, el tema es acompañarlos a que tengan su autonomía, viven distintas situaciones, pero son chicos que tienen que empezar a tener un oficio. La semana pasada un grupo de estos chicos más grandes fue con un voluntario que trabaja en Atucha a hacer una recorrida por Atucha. Uh-huh. Estamos pensando en recorridas también, estamos coordinando en recorridas con TZ y otras, Toyota y otras fábricas de la zona, uh-huh, para introducirlos al mundo del trabajo. Y puntualmente esto, digo, si alguien está escuchando y tiene algún emprendimiento, algún negocio, algún local que diga, che, yo tengo un lugar para que estos chicos hagan sus experiencias laborales, eso sería re importante para ellos.
1: Sí.
4: Bien. Eso sería súper importante. O sea, es como un pedido, capaz que alguien que nos escuche dice, ah, yo tengo un negocio y quizás puede venir a atender un rato, puede, no sé, sacar fotocopias o puede lo que sea. Para ellos sería buenísimo, porque les re gusta cuando van, uh-huh. Es como que es todo un mundo nuevo y está bueno.
0: ¿Hay algún teléfono donde se puedan comunicar? O simplemente
4: al Instagram, proyecto.cumples, y ahí les contestamos y bueno, después ya pasamos a WhatsApp.
0: Bueno, ahí estamos. Día de la Solidaridad, qué mejor que mencionarlo a través de un proyecto concreto. Pensaba en tantas personas en estos días, ¿viste? Hay muchos voluntariados que se hacen. Por eso quería saludarla a Estela Mendaño, que es una de las voluntarias del Hospital Gutiérrez, del Hospital de Niños de Buenos Aires. Y pensaba también en Rosario Bay, que tiene una cadena solidaria, que también a través de muchos voluntarios en los que se reúnen con pedidos para tratar de canalizar alguno de los pedidos en medicación o tantos problemas de salud que hay, ¿no? Gente que son nuestros conciudadanos, nuestros vecinos, y que terminan siendo solidarios. Gracias entonces a cada una de ustedes por ese proyecto que nos hace, con esas sonrisas que terminan la nota, muy feliz.
3: Gracias a ustedes.
4: Gracias.
0: Volvemos en un minutito nada más. ¿Qué pasó con Franco Colapinto? Después me contás. ¿Octavo? Genial, entonces.

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0: 41 minutos pasaron de las 12 del mediodía. Ya estamos escuchando con mucha energía este tema que da el inicio a la columna del querido Agustín Seville para traer a tierra los temas del mundo y toda esta cuestión de la política internacional al licenciado Agustín Seville que tengo acá a mi izquierda. Bienvenido, querido Agustín, ¿cómo estás?
1: ¿Cómo va eso? ¿Todo bien? Muy lindo sábado, la verdad que es lindo sol, así que contento.
2: Sí, lindo sol, fresquito, pero agradable, ¿no? A pesar de todo, que la primavera se empiece a asomar ahí con los árboles reverdeciendo y un poco también las flores.
1: Tal cual.
0: ¿Qué bajamos a tierra? Yo estaba buscando hoy 12 grados, pero sí, eso, como hay como 2 graditos menos de temperatura que se sienten, y sobre todo cuando uno baja acá en Irigoyen 848 y tiene que esperar a alguien en el pasillo donde se acumula todo el viento, la gente que entraba decía: qué frío que está. Querido Agustín, ¿cómo estás vos? ¿Bien?
1: Bien, contento de estar acá.
0: Contanos un poquito que adelantábamos un poquito hoy en el programa, ¿qué teníamos hoy para charlar en esta columna de hoy?
1: Hoy se cumple 80 años del nacimiento de Freddie Mercury.
0: Mira, eso no lo dijimos, 80 años.
1: Sería, 80 años, bueno, le mandamos un saludo a Freddie.
0: Y a toda su familia,
1: como que hicimos el otro día también, sí. La gente de la familia Mercury siempre nos acompaña. Sí. Pero no les voy a hablar de Queen, no les voy a hablar de Freddie como la figura pública que conocemos, sino les voy a hablar de su historia, de su nacimiento, de toda esa historia familiar de Freddie Mercury. Si quieren, comenzamos
0: Mándale.
2: A ver, ¿por dónde anduvo? Primero, a ver, esa familia Mercury que recibió en algún lugar del mundo a ese pequeño, sin saber, bueno, lo que le iba a traer.
1: El primer gran dato es que el apellido original no era Mercury. Mirá. Fue un nombre artístico que él tomaría con el tiempo, llegado a los años 70, ya cuando estaba radicado en Inglaterra. El apellido familiar es Bulsara. Uh-huh. Bulsara. El nombre de nacimiento de Freddie Mercury fue Farrukh Bulsara. Él nace en el año 1946 y ustedes se preguntarán qué hace especial o por qué voy a hablar del nacimiento de Freddie Mercury y toda esa historia. Lo que voy a hablar es acerca de países que en algún momento existieron o territorios que fueron dominados o administrados por un país y luego fueron cambiando de denominación o de nombre o lo que sea, y qué impacto tiene eso en las personas.
2: Mira, claro, a ver, ahí está la ciudadanía y está la identidad, sobre todo de esa persona. ¿Se identifica con el lugar que nació o qué pasó? Y a ver, pensando en él, nació en el 46.
1: Nace en 1946 en Zanzíbar. Si podemos,
2: ¿y dónde queda eso?
1: Tenemos un mapa ahí. Uh-huh. Que nos grafica, bueno.
0: Ahí se ve el puntito del mapa, no sé si lo estás viendo. Sí.
1: Se ve ahí. Recomiendo a quienes nos están escuchando por radio que googleen Google Maps Zanzíbar. Lo que van a encontrar es una isla. Esa isla, Zanzíbar, en el año 1946 era parte de un protectorado británico.
2: Ah, sí. Bueno, ya los británicos sabemos, pero bueno, ¿en qué zona?
0: Estamos hablando.
1: Sí. Así, eso está ubicado en la costa africana. Mira. Está enfrente de lo del actual. Actualmente forma parte de Tanzania, está enfrente de lo que era Tanganica. Es una isla que está rodeada por el mar Índico y que eso hace que tenga mucha conexión con India, con toda la zona de África, como podemos ver ahí en el mapa, y es una isla de punto de reunión, por decirlo de una manera, de comerciantes, de culturas, de personas que fueron migrando por toda esa zona, y con mucha influencia también el Imperio Británico. Uh-huh. ¿Por dónde entra el Imperio Británico acá? En la familia Bulsara. La familia Bulsara es originaria de la región de Gujarat, en la India. Tiene una ascendencia parsi. Entonces,
2: Ellos ya se habían radicado ahí en ese lugar con los fines de comerciar.
1: Se radican en Zanzíbar, producto de que el padre de Freddy, el señor Bomi Bulsara, es transferido por la administración británica a esta isla. Él desempeñaba funciones de contador dentro de la administración británica en la India y es transferido a Zanzíbar, por eso se radica la familia ahí y por eso es que nace Freddy
0: ahí en
1: Zanzíbar.
2: Esa zona puede, perdón, mejor te saco de esto, pero se me ocurre que es por ahí, por esas rutas de la seda que muchas veces se habla, ¿viste? Que son las que comercian con India y con otras regiones cercanas, ¿no? Pero bueno, dejalo en paréntesis, cerramos y seguimos con lo que vos pensabas.
1: Sí, también tiene mucha influencia la cuestión del tráfico de esclavos, claro. Y las costas africanas, tiene mucha influencia eso. Volviendo con toda la historia, nace Freddy como Farrukh Bulsara en el 1946. Zanzíbar era un protectorado británico. ¿Qué pasa en el año 1963?
2: A ver.
1: En el año 1963 se da la independencia de Zanzíbar, se liberan del protectorado británico y se instaura una monarquía constitucional. Dominada por la familia real de origen árabe que tenía influencia en la isla. Y ahí empieza una nueva era para esa población.
2: Claro.
1: Lo interesante acá es que meses después, en abril de 1964, ocurre una revolución. Esa familia real es derrocada. La nueva república cae y a partir de ese momento se unen con Tanganica, que es el territorio que está enfrente, y nace la Unión de Tanzania, que es el actual país de Tanzania.
2: Mira.
1: Ustedes dirán, hermoso todo, y
0: ¿cómo fue la vida de Freddy? O sea, en todos esos momentos estaba viviendo ahí.
1: La familia Bulsara en el año 1963 se traslada al caer todo el sistema, el engranaje británico.
0: Sí.
1: La familia de Freddy pierde su posición,
0: claro.
1: Y se trasladan al sur de Inglaterra y ahí es donde se afincan y vive su vida.
2: Ellos, de todas maneras, el padre pertenecía a la corona, ¿no? De alguna forma, ¿no? Su trabajo dependía de los británicos.
1: Así es, por eso esta transferencia y por eso la pérdida de su estatus, claro. Dentro del sistema de la isla.
2: Sí.
1: Entonces, lo interesante acá es que Freddie Mercury se desarrolla en Inglaterra y ustedes, cuando piensan en Freddie Mercury, lo asocian directamente a Inglaterra. Pero también lo podríamos asociar con Zanzíbar. Pero también lo podríamos asociar con la India, por la raíz familiar.
2: Por la raíz familiar. O con Tanzania después.
1: Con Tanzania después. Claro. Entonces, la pregunta es, ¿cuál es la nacionalidad o la identidad de Freddie Mercury?
2: Claro.
1: Es una, son todas. Y acá es donde entra la teoría, entra el constructivismo en este caso. Un autor, Brubaker, lo que nos habla es que las identidades no las podemos medir, no las podemos delimitar como en cajitas. No somos argentinos 100%, no somos indios 100%, tanzanos 100%. Uh-huh. Es una mezcla que se va dando por toda una historia de cada país, de cada ciudad, de cada persona, que se va transformando, no es algo. Son construcciones sociales las.
2: Ahí está, porque no es.
1: Las nacionalidades.
2: Claro, porque no es el lugar donde naciste, aunque muchas veces, incluso esto lo hemos estado charlando en algunas oportunidades acá en el programa, pero muchas veces se mezcla en esta época donde hemos vivido el mundial y demás. A ver, los argentinos, la argentinidad, cómo sale la argentinidad. Hay incluso alguna idea de que en realidad argentino es donde quieras ser, si vos la cultura de alguna manera te la metiste dentro tuyo, ¿no?
1: Tal cual, y como también pasa mucho también en nuestra ciudad, muchas personas tienen doble nacionalidad, italiana, española principalmente, Pero no significa que sean 100% españoles o 100% argentinos. ¿Cómo se define eso? Entonces, lo importante de toda esta teoría que nos trae Brubaker dentro de la escuela del constructivismo es que son construcciones sociales las identidades, las nacionalidades, la ciudadanía, y que no son cuestiones estancas. Claro. Entonces, cuando uno simplifica, comete el error de omitir toda una parte de una historia, como podría ser el caso, en este caso, con Freddie Mercury y la familia Bulsara.
2: Que uno, incluso cuando le veía el aspecto físico de Mercury, lo que veías es que su origen probablemente indio en su fisonomía y en el color de su piel, ¿no?
1: Tal cual. Y también podemos esto linkearlo con la religión. Uno cuando asocia cuando piensa a la India, piensa en hinduismo, piensa en budismo, uh-huh. Pero la familia Bulsara seguía una religión muy afincada en la tradición parsi, no recuerdo actualmente el nombre, pero también es otro indicio de cómo una identidad de una persona o se de un grupo forjando. Es mucho más compleja de lo que puede llegar a parecer.
0: Sí, y dentro de lo musical, ¿no? O sea, y de lo artístico, como obviamente también esas cosas influyen en todo eso, esa posibilidad de tener todas esas y en sus primeros años de vida, pero que después, bueno, obviamente afincándose, como bien vos lo decías, en el sur de Inglaterra, bueno, cómo genera otras nuevas influencias y cómo después, a lo largo de su vida, bueno, por ahí se termina expresando todas o en distintos momentos se van expresando cada una.
1: Tal cual. Y como un dato interesante y particular que ya muestra cómo iba a ser la vida de Freddie Mercury, vive una gran parte también de su vida en la India, en la etapa primaria y secundaria de su educación, y el director del colegio le recomienda a la familia Mercury, que a la familia Bulsara, disculpen, claro. Que lo lleven a clases de música, y él ahí obtiene un tercer grado en piano. Uh-huh. Entonces, como también la influencia de ese colegio británico en la India tuvo que ver con la carrera de lo que sería Freddie Mercury luego, ¿no?
2: ¿Y qué pudiste averiguar en realidad? ¿Él después termina radicándose en Londres o en qué otro lugar en Inglaterra, ¿no? Para empezar a hacer su carrera y la adopción de lo que finalmente fue su identidad como Freddie Mercury, que se lo termina conociendo así en el mundo.
1: Primero ellos se radican en el sur de Inglaterra, uh-huh. luego irá progresivamente acercándose a Londres, y ahí es cuando comienza la carrera hacia la década de fines de los 60, principios de los 70.
0: Sí, en alguna de las series documentales o de las películas, como en Bohemian Rhapsody y todo, lo muestran esa faceta donde cuando él llega y se siente eso como distinto y empieza justamente a dejarlo un poco de lado, pero donde lo seguía trayendo y bueno, y también ese cambio específico de nombre y de empezar a llamarse de otra manera, justamente como uh-huh. para pasar un poco más desapercibido y empezar a incluirse dentro de esa de ese bloque más inglés y más de los suburbios de Londres.
2: Pensaba en ese Freddie Mercury en la época en la que también él surge, en esas otras identidades que él va tomando, porque la identidad sexual seguramente habrá influido muchísimo en esa personalidad tan destacada que luego fue y tan descollante en la música, ¿no?
1: Así es, y mismo en la investigación que fui haciendo para la columna, comentaban que fue uno de los primeros músicos en la década de los 70 en hablar abiertamente de su sexualidad, y que hacia 1980 él comienza a tomar un look más similar a el estereotipo que se tenía del homosexual en ciertos barrios de California, de Los Ángeles, en Estados Unidos. Entonces también cómo se va dando esa transformación. Y algo interesante también es que la familia nunca lo dejó de lado. No fue, más allá de que siempre se hablaba de cierta tensión por el carácter conservador de la familia. él como que siempre quiso separar la cuestión profesional con la cuestión familiar, y por eso no se los mostraba tanto a la familia Bulsara.
2: Pensaba en eso, pensaba también en su rol tan destacado, porque cuando el mundo se entera de que ese ídolo incluso había contraído una enfermedad tan grave que podía llegar a ser mortal como el SIDA, bueno, y todo lo que había pasado en esa época con enfermedades que de las que no se hablaba abiertamente, y sin embargo su lucha como también terminó siendo un ejemplo para todo el mundo, ¿no?
1: Así es, y mismo en esa misma década, la princesa Diana de Gales también tuvo
2: una amistad muy especial
1: y esa promoción también de la importancia de hablar de las enfermedades, del VIH en este caso, y de poder hacerse los estudios y que no era mortal. Sí.
2: Lindo lo que trajiste. Estaba pensando en el lugar donde nos quedamos situados, en Inglaterra. Pensaba en esa relación tan particular que tuvo la música y ese valor que le dieron todos los argentinos a Freddie Mercury, separando incluso, porque estamos hablando de la década ya del 80, cuando ya habían producido la Guerra de Malvinas, como también... los argentinos lograron, a pesar de que había una reacción contra Inglaterra por la pérdida que habíamos tenido en ese momento de la guerra, como sin embargo se separaban las cuestiones y a Freddie Mercury no se lo castigaba, por eso se lo seguía reconociendo, ¿no?
1: Y volviendo también a la princesa Diana de Gales, pasaba un poco lo mismo. También igual una utilización... Se hacía también esto de, bueno, ella está en contra de la monarquía como nosotros, entonces también como que se la adoptaba desde ese lado, pero es interesante, hay muchos estudios que hablan de que la Argentina o lo que siempre tuvo una relación más aceitada con toda la cuestión de Reino Unido, de Inglaterra, que con mismo Estados Unidos, con el que siempre hubo una rivalidad estratégica por cuestiones geopolíticas, por cuestiones de recursos, por cuestiones de posicionamiento latinoamericano. Y bueno, obviamente sí. La cuestión Malvinas tiñó un poco esa relación y obviamente no podemos negar lo que ocurrió en Malvinas. No es que nos gusta la música británica, vamos a estar a favor de que ocupen Malvinas. Son cuestiones
2: totalmente
1: distintas que hay que trabajarlas también para no vivir con ese... resentimiento, por decirlo de alguna manera. Obviamente no dejo de lado todo lo que ocurrió y todo lo que le generó a la población, porque fue algo muy, muy fuerte. Capaz que yo como joven que no viví en la época de la guerra, se ve de otra manera.
2: De otra manera,
0: sí. Pero... sí, y también me quedo pensando en la cuestión también a futuro, ¿no? O sea, identificando y donde este reclamo que específicamente se viene haciendo desde Argentina desde tantos años, bueno, también hay que entender que hay habitantes que, bueno, dos tercios, y como parte lo decían hoy los excombatientes, ¿no? Dos tercios de la población de Malvinas son militares, ¿no? Que son del Reino Unido, o ingleses en realidad. A futuro ese reclamo y todo, bueno, también tiene que ver con cómo se van construyendo estas identidades y entender de que, bueno, esas personas también tienen una identidad inglesa, y dentro del reclamo a futuro y lo que siempre se está peleando, bueno, también ahí tiene que haber algo para que pueda haber cierta unión y fraternidad entre los pueblos. Y
2: por supuesto, sí. Que sí. Pero hay una cosa, y creo que lo termines vos, porque discúlpame, hay una mirada, sí, que se tiene que dar respecto de que si la autodeterminación de esos pueblos pueden darte soberanía, en este caso, porque justamente es un enclave colonial el que existe allí en Malvinas, ¿verdad?
1: Sí, hay que... Siempre se trata, o sea, las Naciones Unidas hablan de la autodeterminación de los pueblos en cuanto sea una población afincada, local y autóctona del lugar. Para el caso de los llamados Kelpers, fueron una construcción también por parte de la dominación británica para implantar esa población y que ellos posteriormente usen esta cuestión de la autodeterminación para apropiarse de lo que legalmente es argentino, también por la proyección
2: geográfica, de nuestra, está apoyada por razones geográficas, porque Malvinas está apoyado en la plataforma
1: continental argentina,
2: americana, sí. También, porque nosotros tenemos razones históricas, sí. Porque justamente los británicos usurparon el lugar cuando ya teníamos un gobernador en el año que se declaró la independencia, en el año 1816, después envió allá al gobernador Burnet a, sí, Malvinas, y después fueron echados de ese lugar, y allí vinieron los británicos a ocupar en 1833. Recordamos esos datitos que le hemos dado al principio del programa, ya justo en el final, para hablar de estas cuestiones.
1: Y que justo esta cuestión del dominio primero de las provincias virreinato del Río de la Plata, primero como corona española y luego pasando a las provincias unidas del Río de la Plata, uh-huh, esta cuestión de qué pasa cuando hay una transferencia, cuando cambian los estados, cuando, uh-huh, cambia la dominación, como pasó con la cuestión de la Unión Soviética, se traspasan, claro, ciertas cuestiones legales, vinculares, y en este caso Malvinas quedaba en soberanía del Virreinato del Río de la Plata, de las Provincias Unidas del Río de la Plata, entonces también la cuestión legal avala el reclamo argentino. Obviamente fue una ocupación británica en 1833 y luego la implantación de...
2: Pero el Tratado de Tordesillas era el que había determinado justamente que nosotros habíamos heredado todos aquellos territorios, sí, que estaban del Virreinato del Río de la Plata, sí, y entonces Malvinas también volvió a pertenecernos, porque si nos faltaba algún otro fundamento. Bueno, como Malvinas ha estado muy presente en esta semana, ya estamos terminando el programa, ya vienen nuestros vecinos, ¿no?
0: Hoy no vienen. Lauti, bueno, está internado, así que le mandamos abrazo muy grande y esperemos que se pueda recuperar pronto.
2: Uh-huh.
0: Perfecto.
2: Ahí ya van a estar armando. Y agradecerte, como siempre, viste que los tiempos se hacen muy escasos cuando uno tiene tantas cosas para decir.
0: ¿Te quedó algo ahí por comentar?
1: No, yo creo que ya fuimos hablando de todo. Por la cuestión Malvinas, de lo que ya estábamos hablando.
2: ¿Te sorprendió la postura del presidente de la Nación de volver a sacar el tema de Malvinas cuando él muchas veces habló de su admiración a Margaret Thatcher y cuando parecía que estaba hasta convencido de que la autodeterminación tenía que ser algo que podía llegar a suceder? ¿El cambio que ha tenido en estas horas?
1: Sinceramente creo que fue una cuestión meramente electoral. Esperemos que pueda servir para motorizar la cuestión Malvinas, para que se pueda combinar una postura entre toda la dirigencia nacional. Pero bueno, hay que tomarlo con pinzas. Son medidas que se podrían haber tomado antes. Y también hay que tener cuidado con el apoyo o no de Estados Unidos, porque ya ha habido apoyos de Estados Unidos por cuestiones de Malvinas o pseudo apoyos, que después no terminaron bien.
2: Bueno, de hecho, en la época de Galtieri, eso es lo que sucedió, ¿no?
0: Absolutamente, y que no hay que descuidar esta cuestión internacional donde Trump se ha expresado totalmente en contra, ¿no?, de muchas de las posturas de Inglaterra, y que dentro de Naciones Unidas, o sea, y sobre todo de la OTAN, ¿no?, de cómo...
2: Más que estar en contra de Inglaterra, lo que está es en contra de que en este último tiempo no haya puesto los fondos suficientes como para armarse y defenderse y estar en un sociedad, como ha ocurrido generalmente geopolíticamente.
1: Mi último comentario y mi recomendación para la audiencia es: cuando salgan todas estas cuestiones que impacten a Argentina en la agenda internacional, tratar de ver el mapa completo, tratar de ver el contexto en el que se dan las cosas, para tampoco caer en falsas ilusiones, porque no pasa desapercibido que cualquier presidente hable sobre la cuestión Malvinas y que se vuelva a traer el tema. Pero bueno, con cautela. Ojalá que sirva.
2: Bueno, claro.
1: Ojalá que sea algo beneficioso para la Argentina. Así que bueno, muchas gracias.
0: No, gracias a vos, Agus. Yo creo que la gente también lo ve de esa misma manera. Yo no creo que la gente lo tome como desapercibido ese mensaje y que le resulte raro, ¿no? Creo que de todas formas llega la información y se conoce. Veremos cómo específicamente y cuánta que, Fanny, vos lo solés decir mucho, que como que falta bastante agua correr por abajo del puente,
2: ¿no?
0: Para ver cómo sigue toda esta situación. Nos estamos despidiendo, ya son 1:06.
2: Uy. Bueno, la chica del clímax no está hoy, le mandamos saludo a Luisina. Me parece que se metió abajo de la cama con el frío.
0: Arréglense. Estábamos bastante más complicados.
1: Me dejaron hablar un poco más.
0: Sí, estábamos complicados de tiempo hoy, así que le mandamos un saludo grande. Nos vamos. Gracias, Agustín.
2: Con la Pinto, ¿en qué quedó? Porque yo no entendí nada. ¿Podemos ilusionarnos un poquitito más, querido Renzo?
3: Franco terminó en séptima posición.
2: Séptimo lugar, ¿no? Y Gasly, el compañero, Gasly también terminó ubicado en la...
0: Pole position, primero.
2: ¿Qué tal?
0: Impresionante.
2: Bueno,
3: tienen sí, un auto nuevo.
0: Está para ilusionarse, ojalá. Y aparte, que tuvo la peculiaridad de que después de aquel tercer puesto que tuvo alguna cuestión, que se lo sacaron en la semana, ahora vuelve a clasificar primero. Veremos que en toda la carrera de mañana, ¿a partir de qué hora, Renzo, sabes?
3: No importa. Estoy mañana, desinformado. Pero es a la mañana.
0: Estaremos ahí al pendiente para poder estar y ilusionarnos en Monza. Nos vamos hasta la semana que viene. Gracias, Fanny.
2: Con el elegido.
3: Acá me dicen por la cucaracha que es a las 10 de la mañana.
0: A las 10 de la mañana. Gracias, querida Yuri, por estar del otro lado de la cucaracha. Nos vamos con el elegido de Renzo. Nos reencontramos la próxima semana a partir de las 10 de la mañana. Sigan con la programación en vivo de FM Omega. Síganos en redes. Aprovechen a darnos este empujón. Gracias.

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